0: Así, Padre, al celebrar ahora el memorial de la pasión salvadora de tu Hijo, de su admirable resurrección y ascensión al cielo, mientras esperamos su venida gloriosa, te ofrecemos en esta acción de gracias el sacrificio vivo y santo. Dirige tu mirada sobre la ofrenda de tu Iglesia y reconoce en ella a la víctima por cuya inmolación quisiste devolvernos tu amistad, para que, fortalecidos con el cuerpo y la sangre de tu Hijo y llenos de su Espíritu Santo, formemos en Cristo un solo cuerpo y un solo espíritu.
1: Que Él nos transforme en ofrenda permanente, para que gocemos de tu heredad junto con tus elegidos, con María, la Virgen Madre de Dios, su esposo San José, los apóstoles y los mártires, y todos los santos, por cuya intercesión confiamos obtener siempre tu ayuda. Te pedimos, Padre, que esta víctima de reconciliación traiga la paz y la salvación al mundo entero. Confirma en la fe y en la caridad a tu Iglesia peregrina en la tierra, a tu servidor, el Papa León XIV, a nuestro arzobispo Jorge, a mí, indigno servidor tuyo, al orden episcopal, a los presbíteros y diáconos, y a todo el pueblo redimido por ti. Atiende los deseos y súplicas de esta familia que has congregado en tu presencia en el domingo, día en que Cristo ha vencido a la muerte y nos ha hecho partícipes de su vida inmortal. Reúne en torno a ti, Padre misericordioso, a todos tus hijos dispersos por el mundo, a nuestros hermanos difuntos. Hoy especialmente te pedimos por todos los padres difuntos y a cuantos murieron en tu amistad, recíbelos en tu reino, donde esperamos gozar todos juntos de la plenitud eterna de tu gloria, por Cristo Señor nuestro, por quien concedes al mundo todos los bienes.
0: Por Cristo, con Él y en Él, a ti Dios Padre omnipotente, en la unidad del Espíritu Santo, todo honor y toda gloria por los siglos de los siglos.
2: Amén.
0: Con mucha confianza en Dios, quien nos ayuda y nos sostiene en nuestros temores y miedos, rezamos juntos. Padre nuestro que estás en el cielo, santificado sea tu nombre. Venga a nosotros tu reino. Hágase tu voluntad en la tierra como en el cielo. Danos hoy nuestro pan de cada día. Perdona nuestras ofensas, como también nosotros perdonamos a los que nos ofenden. No nos dejes caer en la tentación y líbranos de todo. Líbranos de todos los males, Señor, y concédenos la paz en nuestros días, para que, ayudados por tu misericordia, vivamos siempre libres de pecado y protegidos de toda perturbación, mientras esperamos la gloriosa venida de nuestro Salvador Jesucristo. Señor Jesucristo, que dijiste a tus apóstoles: la paz les dejo, mi paz les doy. No tengas en cuenta nuestros pecados, sino la fe de tu Iglesia, y conforme a tu palabra, concédele la paz y la unidad. Tú que vives y reinas por los siglos de los siglos, la paz de Jesús esté con cada uno de ustedes. Confiando en el Señor, nos damos su paz.
2: Amén.

Este es Jesús, el Cordero de Dios que quita el pecado del mundo, el que hoy nos dice, no temas. Dichosos nosotros invitados al banquete celestial. Señor.

0: Oremos. Renovados con el sagrado cuerpo y sangre de tu Hijo, imploramos, Señor, tu clemencia. Haz que en la plenitud de la redención alcancemos lo que celebramos en cada Eucaristía. Por Jesucristo nuestro Señor. Vamos a recibir la bendición y especialmente también queremos dar la bendición a todos los padres en su día, a quienes han hecho o hacen de padres en nuestra vida. El Señor esté con ustedes. Oremos. Dios, Padre bueno, te pedimos que bendigas con tu poder a estos hijos tuyos que comparten con vos la alegría de ser padres. Dales fuerza y coraje para que, a ejemplo de San José, su patrono y modelo, puedan hacer presente tu amor misericordioso y así ayuden a sus hijos en todo. Por Jesucristo nuestro Señor.
1: Amén.
0: Que la bendición de Dios Todopoderoso, del Padre, del Hijo y del Espíritu Santo descienda sobre ustedes y permanezca para siempre.
1: Amén.
0: Dispuestos a vivir con confianza en Dios y no temer, nos vamos en paz.
1: Amén.

Desde la Catedral Metropolitana de Buenos Aires, compartimos la Santa Misa, presidida por Monseñor Jorge García Cuerva, arzobispo de Buenos Aires.

Padre, e dell'Hijo, e dello Spirito Santo. Amen. Señor de la vida, damos gracias por el don del deporte, por quienes glorifican a Dios con el ejercicio de sus cuerpos, por las amistades que nacen en la cancha y la alegría de jugar en equipo. Tú nos enseñas que en la vida, como en el juego, nadie se salva solo. Necesitamos del otro para crecer, para aprender a respetar, superar límites y celebrar juntos los logros alcanzados.

Te pedimos que el deporte sea siempre escuela de fraternidad y no de rivalidad vacía, espacio de encuentro y no de exclusión, camino de paz y no de violencia.

Haz que quienes practican, entrenan o animan, descubran en el deporte un lenguaje universal que acerca culturas, une pueblos y siembra respeto, solidaridad y superación personal. Señor Jesús, que cada deporte sea parábola de una vida vivida contigo, colaborando con esfuerzo y alegría, viviendo con humildad en la derrota y gratitud en la victoria que nos ofreces en tu resurrección.

Nunca falte en nosotros tu Espíritu, que nos hace un solo equipo, unido contigo, para construir comunión y fraternidad en la historia. Amén.

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4: ¿Qué tal, amigas, amigos de Cuyanos por el Mundo? Bienvenidos a este espacio cultural sin fines de lucro, dedicado a difundir nuestra cultura cuyana. Para hoy tenemos preparado un programa muy interesante, muy sustancioso, enriquecedor, por la participación de varios protagonistas de nuestra cultura y también aquellos que se suman día a día, que se van incorporando, que se cuyanizan por adopción. Así es que vamos a comenzar primero conociendo cuáles son las emisoras que nos difunden. La voz del locutor nacional Silvio Baiocco en el Día de la Bandera Nacional y en el Día de la Reafirmación de la Profesionalidad del Locutor. Después les cuento por qué hoy es el Día de la Reafirmación de la Profesionalidad del Locutor Nacional.
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4: Muy activo ha estado el grupo Cuyanos esta semana, Comenzamos el lunes con Fabi Cacase compartiendo un back que le enviaron sobre Cacase Aliaga en la Fiesta Nacional de la Vendimia. Aquí va el primero.
7: Soy Fabiana Cacase, hija de Mariano Cacase y sobrina de Eduardo Aliaga, socios musicales. 35 años de actividad ininterrumpida, recorriendo numerosísimos escenarios. Pero nunca habían estado en la Vendimia Central con música en vivo. De los músicos sinfónicos habían algunas personas grandes, no tantas, pero ellos creo que sí, que eran los de mayor edad. Y sin embargo, fueron uno más del grupo, no había diferencias, ni ellos las hacían tampoco. Si había que estar horas parados o sentados, no tenían problema. Bueno, los 60 Granaderos es una cueca sumamente histórica. Además que ese año la figura del general Don José de San Martín y el homenaje al centenario del Cerro de la Gloria eran lo más importante, lo destacado del guión argumental. Unir esto con la figura de Don Hilario Cuadros, que nunca pisó el escenario de la Fiesta de la Vendimia. Entonces, todas esas cosas se conjugan y, bueno, son muy especiales.

0: póngale por las hileras, es un tema tradicional, un clásico, una de las cuecas madres de Vendimia, y están tan arraigadas en el corazón de la gente que las van a esperar siempre como Virgen de la Carrodilla. Son himnos indiscutibles, inolvidables para mí, para Cacacia Eliaga y bueno, seguramente para mucha gente. Es una fiesta que está por siempre en la memoria, en el recuerdo, en el corazón, y es la fiesta que lo hizo feliz a mi viejo, así que para mí tiene doble importancia.
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cuadro con la cueca de la Viña Nueva y el gato el Marucho, la cueca de Félix Dardo Palorma y el gato de Hilario Cuadros. Creo que aquí está plasmado todo lo que uno puede vivenciar en una fiesta cuyana, en este caso una fiesta multitudinaria, la alegría de lo que son nuestras danzas, contagiosas, con esa picardía, esa fuerza también. Y lo importante también para los cantores, que conocen también un poco de las raíces y de los autores, como son estos dos íconos de nuestra música, poder enlazarlos a ambos es muy, muy especial.

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1: Les decía al principio que hoy, 20 de junio, es el día de la reafirmación de la profesionalidad del locutor. Recordamos aquel 20 de junio de 1997, en que los locutores y comunicadores, también acompañados por los gremios hermanos de la Confederación Sindical de Trabajadores de los Medios de la Comunicación Social, ganamos la calle para reclamarle al ex Comité Federal de Radiodifusión, el CONFER, la derogación de la resolución 1412 de 1996, en la cual se intentaba desregular las facultades exclusivas del locutor profesional.
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3: Escucharemos ahora la cueca de Arsenio Aguirre, La Plumita, interpretada por Franco Luciani.

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9: Escucharemos ahora La Piedrecita, una recopilación de Alberto Rodríguez por Bárbara Romero y Belén Martínez.

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2: Sol Astorga nos trae Canción del Jarillero, de Hilario Cuadros.

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2: Carlos Pocho Sosa. Nació en Mendoza el 17 de julio de 1943. En unos días más, iba a cumplir 83 años. Falleció el 14 de junio de 2026. Este cantautor se relacionó con Mercedes Sosa, Damián Sánchez, Tito Francia, Charly García, Víctor Heredia, Sebastián Garay, Eduardo Alfredo Pinto, Antonio Torma. Como dije, nació y se crió en la ciudad de Mendoza. No hay antecedentes en su familia relacionados con el arte, salvo su padre, que según el mismo Pocho, era guitarrero y no guitarrista. Poco antes de cumplir 17 años se enfermó de hepatitis, por lo que estuvo en cama por más de 40 días. Durante ese periodo de recuperación, sus padres le regalaron una guitarra con la que empezó a formar acordes. Sus primeras enseñanzas con la guitarra fueron zambas, cuecas y gatos de intérpretes como Atahualpa Yupanqui. Antes de dedicarse completamente a la música, trabajó como bancario. Entre 1960 y 1965 integró varios grupos vocales como Los Picunches, Los Huarpeños y el cuarteto vocal Guanta, en donde interpretaba canciones de Los Fronterizos. En 1970 viaja a Buenos Aires y graba un disco simple en la compañía Philips y registra los temas Teresa, La Niña y Cuando me ves así, con arreglos de Damián Sánchez, presentándose en distintos lugares y teatros de Buenos Aires, municipalidades, radio y televisión. En 1974 funda Canto Trío junto a Gerardo Poblet y Beto Quiroga. Realizó numerosas presentaciones organizadas por las direcciones de cultura de diferentes municipalidades de Mendoza y visitó casi todo el país, finalizando en el Festival de Cosquín de 1980, donde Canto Trío obtiene el premio jurado técnico con el tema Destituyo las Rosas, compuesto por Damián Sánchez y Elena Ciro. En 1982, después de dejar su puesto en el banco, comenzó su carrera como solista. Hacia agosto de ese mismo año, fue invitado a participar de una gira por 22 estados de Estados Unidos, presentándose en 80 universidades americanas. La gira duró 4 meses, finalizando en el Salón Dorado de las Naciones Unidas. También realizó giras por Canadá, Uruguay, Chile, España y otros países. Grabó en total 15 discos propios y participó como invitado en numerosas grabaciones de cantores mendocinos y de reconocimiento nacional e internacional. Entre ellos, se destaca su participación como invitado de Mercedes Sosa en el álbum Corazón Libre, editado en Alemania en el año 2005, en el que grabó Tonada de Otoño. Y es lo que vamos a escuchar nosotros en esta grabación, que data de esa época, junto al guitarrista Tito Francia. Mm-hmm.

0: año 2011, el intendente de la ciudad de Mendoza le entregó la mención de Ciudadano Ilustre por su valiosa contribución a la cultura popular desde su vasta y destacada actuación en el ámbito de la música y la canción. El 17 de julio de 2013, la Cámara de Diputados de la provincia de Mendoza realizó un reconocimiento a Carlos Pocho Sosa por 50 años de trayectoria en la música, que lo convirtieron en uno de los grandes hacedores de la cultura popular mendocina. Ese mismo año fue pintado un mural con su imagen en el departamento de Godoy Cruz, Mendoza, en conmemoración de sus 50 años con la música. En 2014 es distinguido con el título honorífico de Embajador Cultural de Mendoza, un reconocimiento que le fue entregado por el gobernador de la provincia. Como compositor, tiene registrado una docena de temas con letra de diferentes poetas.
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2: Aquí va entonces Perla Argentina Aguirre con Cantor de Estilos, estilo, letra y música de la intérprete.
3: Un ritmo no muy frecuentado, que yo quisiera que no se pierda, un ritmo con el que yo crecí hace tanto tiempo. El estilo. Este estilo lo he compuesto hace varios años ya para mi abuelo, que había nacido en San Nicolás de los Arroyos, provincia de Buenos Aires. Yo no lo conocí porque partió muy joven de la vida, cuando mi padre Arsenio tenía 13 años, así que obviamente no lo conocí. Pero bueno, aquí está dicho todo, todo este pequeño homenaje que le hago a ese hombre que es, o que fue, cantor de estilos.

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1: Y en esta fecha patria tan cargada de sentimientos, tan cargada de recuerdos, no podían faltar la música que nos traía Lilian Cladera en el grupo Cuyanos, Cantares de la Cañadita con Claveles Mendocinos.

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1: Ahora es la zamba de Arsenio Aguirre, Ni en mis sueños, Daniela Calderón y Eri Fernández.

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1: Con poesía de Antonio Esteban Agüero, Peteco Carabajal nos trae Digo la Mazamorra.

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1: Un abrazo desde el corazón. El locutor nacional Silvio Bayoco pone el cierre de esta manera.
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0: así, así llegamos al final de Bandoneón y Radio. Nos vamos, con la promesa de volver a encontrarnos para abrazarnos con la música que nos une. Gracias por la compañía de siempre en Bandoneón y Radio. Y, como dijo alguna vez el gran Homero Manzi, el tango, ese abrazo que nos salva. Hasta el próximo domingo, amigos. 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

Hola, buenos días, ¿cómo les va? Bienvenidos a esta jornada de domingo. Aquí vamos probando, ¿cómo andamos? Bien. Bienvenidos a esta mañana de domingo, feliz día papá. 6 °C, la sensación térmica, 3 °C bajo cero, 62 es el porcentaje de la humedad. Bienvenidos a esta mañana, día especial de domingo por LV4, la radio de tu vida. Aquí estamos para compartir con Fabián Lacarra en los controles técnicos de la radio, quien les habla, Jorge Eduardo Silva. Hoy, con aviso, no está Evangelina Zapata, por cuestiones personales, no va a estar con ustedes durante la mañana de este domingo. Ya el próximo, por supuesto, va a estar con ustedes. Sí, señor, este 21 de junio, sí, señor, hasta las 13, compartiendo la radio y sus canciones, en este domingo, como decía, los datos del tiempo, a esta hora la temperatura que alcanza los 6 °C y la sensación térmica 3 °C bajo cero. Vamos a ver el pronóstico para este domingo, a ver si lo encontramos por aquí, en esta mañana, lo tenía programado, a ver por acá, ya lo vamos a encontrar al pronóstico para esta jornada. Bueno, vamos a compartir un poquito de música a esta hora, mientras acomodamos todo por aquí. ¿Le parece, Fabián? Vamos a compartir música en la mañana. Bienvenidos a este domingo y feliz día, papá.

Ahí estaba la música, a esta hora con... Ahí estaba la música, a esta hora con Juan Gabriel. Buenos días, señor Sol. Hoy, 21 de junio, es el solsticio. Hoy empieza el invierno, sí, señor, en el hemisferio sur. El día con la noche más larga del año y el inicio astronómico de esta estación en San Rafael. Además, la fecha coincide con el Día Internacional de la Celebración del Solsticio, reconocido por las Naciones Unidas. Bueno, comienza el invierno, señoras y señores. En Argentina, el 21 de junio, se conmemora principalmente el Día de la Confraternidad Antártica y a nivel astronómico y cultural marca el solsticio de invierno. Día de los Liceos Militares, Día Nacional del Apicultor, se celebra para promover la actividad que no solo produce miel, sino también cera, polen, propóleos y jalea real. Día de la Ancianidad, del 21 de junio de 1982, la ONU celebró la primera Asamblea Internacional dedicada al envejecimiento, y en este día se piensa en todos los abuelos, aquellos que nos acompañan y nos dan su amor incondicional. Feliz Día del Padre, feliz día Jorge. Esto nos ha dejado Evangeline. Buenos días, feliz Día del Padre Jorge y Fabián. Fabián Lacarra en los controles técnicos de la radio. 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Esta gente nos acompaña en esta mañana aquí en la radio AM620 y FM 93.7. Teléfono 2604-3797-97.

Ahora estaba Piero con la canción viejo, que nos hace emocionar y bueno, todo lo que comprende este tema que es legendario de la década del 60, ese tema de Piero. Bueno, 2604-3797-97, que es el teléfono de la radio. Feliz del padre, Jorge, que la pase muy lindo. Soy Estela, quiero participar con el número 609. Ingrid, por acá dice, feliz día del padre, buenos días, domingo, feliz domingo, deseo que ustedes y todos los buenos papás pasen un hermoso día con mimos y apapachos, perdón, abrazos y bendiciones para todos, Shaito Ingrid. ¿Qué más? Clara dice, hola, buenos días, saludo para todos los padres, en especial al mío, Miguel Martínez, del Newell, y a mi hijo, Marito Toledano. A mi hijo político, que fue papá hace 2 meses, soy Clara con el 055, es el mensaje por aquí. Toti, feliz día del padre a mi esposo Enzo, de Cañada Seca. Claudia y Mario, ¿puede ser así? A ver, hola Jorge, hola Chor, dice, feliz domingo, soy Claudia, 185, quiero participar de los premios del Día del Padre. Feliz día a todos los buenos padres del mundo. Mario con el 294. ¿Qué más? A ver, por acá vamos cumpliendo, porque son muchos los saludos realmente. Hola, buenos días, Jorge y Fabián. Feliz domingo y feliz día del padre. Quiero participar por alguno de los premios, ya que también soy padre. Abrazos, Armando, con el 868. Ana María dice por acá, feliz domingo, día del padre. Me encanta escucharte. Quiero participar por la picada, Ana, con el 623. Bien, Ana, saludos. Muy buen programa, el programa. Quiero participar por los premios. Soy Roberto, 850. ¿Qué más? A ver, por acá. Buen día, quiero saludar a mi papá, Juan Carlos Ávila, y a todos los papás en su vida. Soy Natalia, de Cuadro Nacional. Mis últimas tres son el 908. ¿Qué más? Juan Bautista, buen día, quiero participar del sorteo, mi número es 868, mi nombre es Juan Bautista, ¿sí? ¿Qué más? Por acá, Betiana dice, hola, quiero el asado de carnicería, el huesito pelado, Betty, con el 884. De todas formas, vamos a ir cumpliendo algunos mensajes de audios en la modalidad. Estamos técnicamente muy comprometidos, técnicamente, ¿sí? Por acá no tengo retorno, por aquel lado. Bueno, está complicada esta mañana, pero vamos a tratar de ponerle buena onda para este domingo. Buen día, feliz día del padre para todos. Quiero participar de cualquier premio. Mi número es el 699. Me llamo Zuli, ¿sí? ¿Qué más? Alfredo. Hola, Alfredo, buen día. Saludos para los padres hoy en su día. Quiero escuchar mi viejo por Piero Alfredo. Ya lo pusimos. 688. Nelia, hola, buen día, dice, quiero saludar a todos los papás, en general, a mis hermanos, sobrinos, a los papás de ahí, de LB4, a Julia, Estela, Ciro, quiero un premio, 154, el tema querido viejo que ya lo pusimos. María, buen día, Jorge, dice, feliz día de los papás de la radio. María, con el 669. Rosa, buenos días, Evangelina, feliz domingo, lleno de bendiciones. Eva, quiero saludar a mi pareja, Juan Carlos, por el día del padre. Bueno, Eva hoy no está en reposo, ¿sí? Buen día, gracias por el regalo de mi cumpleaños con esos tangos, ¿sí? Sí, buenos tangos, estuve escuchando algo muy lindo, la selección que realizó la señorita, Evangelina Zapata, y que puso en el aire Fabián Lacarra. Buen día, chicos, dice, feliz día del padre para todos, Dios los bendiga y acompañe siempre. Soy Nilda con el 846. Bueno, hay un montón de mensajes, un montón, muchos realmente. Y bueno, acá vamos a ir seleccionando algunos audios para poderlos compartir, ¿sí? A ver, por acá dice Cookie, feliz día, un premio, 622, Cookie. Estela dice, hola, estimado Jorge, feliz día del padre para todo el equipo. Gracias por estar siempre, quiero participar por cualquier premio. Soy María, últimos tres del EDI, 350. Bien, ponemos música, Fabián. Música a esta hora, vamos.

0: Hola, buen día, chicos. Feliz día del padre para ustedes. Estoy escuchando este hermoso programa. Quiero saludar a mi esposo Héctor, a mi hijo Jesús Matías y a todos mis yernos. Que pasen un feliz día del padre. Quiero ir por los sorteitos que hacen en la emisora. 818-447. Y bendiciones para todos ustedes. Y a seguir adelante con este hermoso programa.
1: Hola, buenos días, feliz día, feliz domingo, feliz día del padre para todos los padres sanrafaelinos, en especial para mis hijos y mis hermanos, mis sobrinos, que son todos papayas. Así que les mando un beso grandote a todos, un beso al cielo a mi padre y la terminación de mi documento es 970, soy Raquel. Gracias.
2: Hola chicos, buen día, feliz día a todos los papás de la Ley 4, que la pasen bien. Y yo hoy día mandarle un besito al cielo, que hace 3 años que mi papá se fue, un día como hoy, y el padre. Así que un beso al cielo, que les mira, y saludar a mis hijos. Tengo 2 hijos, papá y a mi marido. Me acaba de mandar como, soy Esther de Montecón. Y sea la que un feliz día y a todos los papás del mundo que la pasen bien.
3: Hola, buen día, L4. Quiero felicitar a todos los papás y desearles un feliz día y participar por algún premio. Soy Elida con el 625 y muy feliz día para todos. Gracias, L4. Gracias.
4: Buen día chicos, feliz día para los varones de la radio que les ha tocado trabajar. Quisiera participar de algún premio, si se puede. Mi nombre es Lila, 953, y mi esposo es Roberto Sánchez. ¿Qué número? 600. Quieres sacar sin premio para el día del padre. Muchas gracias, chicos. Muchas gracias.
5: Hola, buenos días, Jorge y compañía. Feliz día del padre para vos.

0: Quiero saludar en este día tan especial a mis hermanos Oscar y a Chique de Colonia Elena, deseándoles un muy feliz día. También saludar a todos los padres de San Rafael y sus distritos. Que tengan un lindo día todos. Quiero participar. Soy Eduardo, 565.
1: Hola, buenos días Jorge, buenos días a todos los que te acompañan. Feliz domingo, que lo pasen genial. Feliz Día del Padre para todos los que escuchan la radio y para todos los que están sobre la tierra. Que lo pasen bonito, frío e intenso. Si puedo participar de algún premio, soy Elida con el 306. Abrazos a todos. Muy linda la música.

0: José Luis Perales. A mi padre se llama la canción. Sí, señor. Dice, escuché un mensaje por allí, dice, está muy fría la mañana. Es verdad, está muy fría. Y así comienza el invierno, claro que sí. Hoy comienza el invierno y es el día más corto del año, con apenas 9 horas y 50 minutos de luz solar. Bueno, aparte también es el Día Internacional del Yoga. Feliz día, papá, para todos. Que tengan una buena jornada, sí, que la disfruten. Vamos a ver los datos del tiempo. A esta hora, 1 grado 7 décimas. Registro de la hora 9:39 es el porcentaje de la humedad. La sensación térmica, 2 grados 3 décimas bajo cero. El viento del oeste a 15 kilómetros en la hora. Bueno, para lo que resta de esta mañana, mayormente nublado, en un 10% de posibilidades. Mira vos, puede que haya chaparrones esta tarde, un 40% de posibilidades, Fabián. Para la noche, parcialmente nublado. Bueno, vamos a ver qué nos depara en las próximas horas, en este primer día de invierno, según el Servicio Meteorológico Nacional. 1 grado 7 décimas la actual temperatura, la sensación térmica 2 grados 3 décimas bajo cero. Feliz día. El papi está ahí, cuesta levantarlo, el tipo está esperando y se me va a traer un mate la patrona, ¿sí? Sí, ya te va a llevar, ya te va a llevar. Vamos con la gente que hace posible la mañana de este domingo.
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Una bonita canción que eligió Evangelina. Está muy linda esta canción de Yusuf y Cat Steven, padre e hijo se llama este tema. Un montón de temas por aquí seleccionados por el Día de Papá, por ejemplo el de Roberto Carlos, entre otros, el de Ludwig van Dross, habla del anhelo de volver a compartir un momento de complicidad y cariño con su padre. Yusuf y Cat Steven con padre e hijo aquí en la radio AM620, esto es LV4, la radio de tu vida. 1 grado 7 décimas, 39 es el porcentaje de la humedad, 2604-3797 el teléfono de la radio. Buen día, feliz día del padre a todos y quiero participar en los sorteos, Marcela. ¿Qué más por acá? Juana también nos envía mensaje audio que ya vamos a estar escuchando. Luis Marcelino dice: buen día, gente linda del L4, mando saludos a todos los papás del grupo Los Magníficos, a Enrique Díaz de Montoya, que lo pasemos lo mejor que se pueda junto a nuestras familias. Luis, si puede participar de los sorteos, mis tres es el 689. Hola, buenos días, Jorge, feliz día. Eliana con el 448, si puedo escuchar a mi viejo de Piero, que ya lo compartimos. Hola, buen día, quiero saludar a Hugo, mi compañero de vida, y a mis yernos. Feliz día, mis tres DNI 887, que Dios los bendiga. Nélida, buen día. Eduardo dice: que tengas un feliz día. Raquel, hola Raquel. ¿Qué más por aquí? Buscamos, alguien se cuesta dormir. Ay, tema a mi padre, Eric Claro, si puede pasarlo. Muchas gracias. Bueno, Mónica, buenos días, feliz día del padre, quiero participar por algún premio, Mónica, con el 268. Isabel, buen día del padre, Jorge y operador, que en este caso es Fabián, quiero participar por los premios 085. Ya enseguida estaremos compartiendo algunos mensajes, audios que hemos recibido a través del 2604-3797 con Fabián Lacarra en los controles técnicos de la radio. Mi nombre es Jorge Eduardo Silva y hoy en reemplazo de la señorita Evangelina Zapata. Música en la mañana de la radio. Vamos.

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1: Hola, muy buenos días, LB4. Les deseo con todo mi corazón un feliz día para toda la LB4. Que el Señor los bendiga. Quiero saludar a todos mis hermanos en el Día del Padre. Que Dios los bendiga. Soy de Calle Larga, pero vivo acá en San Rafael. En que yo no tengo ni papá ni mamá y mi esposo, pero los saludo a todos mis hermanos de Calle Larga de Salta la Rosa. Un beso y un abrazo. Mi número es 574. Con todo mi corazón les deseo todo lo mejor. Un beso y un abrazo para toda LB4. Chao, chao.
2: Hola chicos, buen día. Feliz Día del Padre para todos. Quiero participar por las empanadas. Un beso grande, grande. Soy Cristina, 793.
3: Hola, buenas noches, Juan Carlos. Le felicito por el programa, muy bueno está. Quiero participar por los premios, los honores, cualquier tanto que tenga. Soy Rafael Campos de acá, Fabio Constitución. 847 del mismo documento. Saludar a todos, a Rafael, que todos hablemos bien, gracias a Dios y también Señor.
4: Hola, buenos días chicos, feliz y bendecido Día del Padre a todos los padres, en especial a mis hijos Carlos Verli y a mi esposo Emilio y a mi cuñado Oscar. Muy feliz y bendecido día. Quiero participar por los premios. Soy Norma 712.
5: Hola, buen día Jorge, feliz Día del Padre. Quiero participar por los premios. Me llamo Daniel, número de documento es 2677021. Feliz Día del Padre para todos los trabajadores de LB4, todos los locutores. Un abrazo grande de parte mía.
6: Hola, hola, buenos días. Excelente día para todos ustedes, que pasen un día espectacular con un hermosísimo asado, que los mimen mucho. Bueno, y quiero saludar a mi marido Carlos y a mi hermano Carlos, que tengan un excelente día. Que los amo mucho y a que disfruten este día tan especial. Felicidades para todos. Nora 238, y quiero un lindo premio.

0: 5555 para las 10 de la mañana. Domingo con nubosidad variable y posibilidad de lluvias aisladas, lo que anticipamos recién, según el servicio meteorológico. El pronóstico anticipa para este domingo una jornada con cielo parcialmente nublado, temperaturas agradables durante la tarde y probabilidad de precipitaciones aisladas en distintos momentos del día. ¡Apa! Durante la mañana predominará un ambiente fresco acompañado por nubosidad variable y vientos del sector sur. No se descarta la ocurrencia de algunas lluvias aisladas en sectores puntuales. Con el correr de las horas, las condiciones se mantendrán estables, aunque con intervalos nubosos la temperatura experimentará un leve ascenso y la máxima rondará los 16 grados, generando una tarde templada. Los vientos del sur continuarán presentes. Para la noche se espera que persista el cielo parcialmente cubierto con un ambiente nuevamente fresco y la posibilidad de precipitaciones aislada. El viento soplará de manera suave y moderada. ¿Sí? Bueno, a ver, por acá vamos a ir a la tanda de los comerciantes de la radio. Sí, señor. 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Tenemos la pausa con...
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1: Hora 10 en la República Argentina. La concesión de la hidrovía Paraná-Paraguay podría generar ahorros de más de 450 millones de dólares anuales. Así lo pronostica un informe de la Cámara de la Industria Aceitera de la República Argentina y el Centro Exportador de Cereales. Se estima que las empresas que utilizan la hidrovía tendrán menores costos gracias al cambio estructural que implica la profundización de la vía navegable. Un motociclista murió tras un choque con un auto en la autopista 9 de julio. La víctima, de 41 años, transitaba en sentido hacia la provincia de Buenos Aires a la altura del nuevo puente Pueyrredón. El accidente generó una importante restricción en el carril rápido de la autopista, donde se desplegó personal de pericias científicas para avanzar en la investigación del hecho. El automóvil que protagonizó el choque se dio la fuga. La información del Mundial con Nicolás Álvarez.
2: Ecuador no le pudo ganar a Curazao y se complicó definitivamente su clasificación en la Copa del Mundo. Al término del partido habló Ener Valencia y dijo:
3: Increíble cuando te encuentras estos partidos así. Y es cuando hablamos de la suerte, porque muchas veces no pateas ni el arco y la pelota entra, e intentamos por todos lados. Comenzando el partido tiene una situación y lo dije antes, estos partidos así tienes que tratar de concretar la primera que tienes para que se puedan abrir, sino después es muy complicado y se nos complica.
1: El tránsito con Ernesto Arriaga.
4: A esta hora la ruta nacional 3 está habilitada desde Cañuelas hacia Dorrego y Bahía Blanca. Micros máxima 90 kilómetros por hora. La ruta 65 de Cañuelas hacia Saladillo no presenta demoras. La ruta nacional 226 totalmente habilitada. Por favor, máxima para camiones 80 kilómetros por hora.
1: En Corrientes, donde nos escuchás en Nacional Santo Tomé AM780, la temperatura es de 6 grados 7 décimas, la humedad 79% y cielo algo nublado. En Buenos Aires, la temperatura 9 grados 6 décimas, la humedad 75%, cielo mayormente nublado.
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Las 10 de la mañana con 10 minutos en la República Argentina. Bueno, música que va dirigiendo, o que ha dirigido, mejor dicho, Evangelina por el día de papá. Todas las canciones para papá en su día. Sí, Lucía García, por acá nos envía un mensaje. A ver qué dice. A ver. Buen día, chicos. Dice, feliz día del padre. Quisiera participar por los premios Lucía con el 125. Sara, también por acá, a ver, aparece. Buenos días, queridos de LB4. Feliz día del padre para ustedes. También quiero saludar a mi esposo, a mi hijo Oscar Iván, a mis sobrinos, mis cuñados, a mi papá, a mi hermano, a todos los que ya no están. Un beso al cielo. Quiero participar por los premios. Soy Sara con el 173. A ustedes un fuerte abrazo. Soledad dice, hola Eva, qué lindo que llegue el domingo para escucharte. Por favor, quiero escuchar un tema cuando la vida duele de Nodal. Que tengamos un hermoso día del padre. Gracias, Sol. Pregunto, Sol, ¿estás escuchando la radio? No, Eva no está hoy. Feliz día del padre, dice por acá. Laura, que nos envía este mensaje. Marcela, feliz día a los padres de la radio. Felicidades, Marcela. ¿Qué más? Marilina, hola, feliz día para todos los papás. Quiero participar de los sorteos, Marilina, con el 484. Marcela, buen día, Jorge, y feliz día del padre para mi esposo José. Que pase un lindo día junto a sus hijos. Quiero participar por los premios. Soy Marcela con el 691. Bueno, algunos audios por aquí. Buen día, Jorge y Héroe 4, feliz día del padre para todos. Eva de Gush, gracias por estar siempre. Gracias a vos, Eva. Hola, Jorge. Jorgito dice, buen día, buen domingo. Quiero participar por el sorteo de las empanadas de la Ernestina. Jorgelina, hola, Chord. Jorgelina con el 115. Nos escribe acá al 2604-3797-97, que es el teléfono de la radio. Fabián, ¿tiene música? Ponga música en la mañana de este domingo, que hace frío, frío, como el agua del río.

0: Muchas felicidades en el Día del Padre para vos, si sos padre, para los chicos del EP4, para todos los que sean padres, por supuesto. Y bueno, felicidades a mis hijos y nietos, yernos y bueno, para todos mis hermanos, todos. Bueno, quiero participar por los premios, mis últimos tres son 384. Gracias, soy Silvia Colín Grimán.
1: Hola, buenos días, quería saludar a Gringo Campo por ser Día del Padre. Le deseo que pase un feliz día y a mi hijo Ariel, que la pasen muy bien. Mi nombre es Gladys, soy el 620. Gracias.
2: Hola, buen día LB4, buen día equipo. Saludo a los padres de la LB4, saludo Jorge y a Fabián, que lo conozco también. Que pasen un feliz día del padre y muy linda la música que ha dejado Angelina. Un saludito para ella y para todos los padres de San Rafael, que tengan un feliz día, y para mi padre también. Soy Rodolfo, participo con el 116. Gracias, abrazo, feliz día para todos. Chau, chau.
3: Feliz día para todos los papis que están escuchando la radio. Un beso y un abrazo muy grande. Quiero participar de los premios. Mi nombre es Adriana, 977. Muy bonita música. Lo sigo escuchando.
4: Hola, buen día 94. Quiero saludar a todos los locutores de la radio. El Día del Padre. También para mis hijos, padres. Y que pasen un lindo día. Mis últimos son 044. Soy Hugo Rama Caída. Felicidades a todos.
5: Hola Jorgito, buen día. Feliz Día del Padre. Bueno, muy lindos los programas que hacen, sobre todo vos, sobre con la música. Así que bueno, quisiera participar con algún premio. Soy Jorge 926. Felicidades, Jorge. Chau, chau.
6: Hola, LB4. Feliz día para todos los papás de San Rafael. Muchas, muchas bendiciones. A mis hermanos, a Ramón y a Miguel. Muchas, muchas felicidades.

0: Bueno, ¿cómo la están pasando? ¿Bien?
1: ¿Con frío?
0: Sí, pero bueno, al calor del hogar, a festejar este día. Buenos días y feliz Día del Padre para mi marido José, que pase un lindo día junto en familia. Soy Chela con el 690-691. A ver, me fijo la temperatura, a ver por aquí cómo estamos. 5 grados 5 décimas, la sensación térmica, 3 grados 9 décimas sobre cero. Vamos, vamos, vamos subiendo, 38 es el porcentaje de la humedad. Laura, muy feliz día para todos los padres de mi familia, de LB4 a los que están, y del mundo, Laura, con el 176. Buenos días, feliz día para todos los padres, en especial a mi papi, que está en el cielo, que la pase lindo. Soy Nélida, con el 119. Por acá también nos deja Roberto, dice: buenos días chicos, feliz día a ustedes y a todos los papás que están en situación de calle, estén como estén, pero son papá. Sí, sí, por supuesto que sí. Nada más bonito darles un abrazo y sepa que no están solos. Qué lindo mensaje, Robertito. Sí, lo reiteramos. Buenos días, chicos, dice. Feliz día a ustedes y a todos los papás que están en situación de calle. Estén como estén, pero son papá. Nada más bonito darles un abrazo y que sepan que no están solo. Muy lindo mensaje de parte de Roberto. Bien, ponemos música a esta hora. Fabián Lacarra en los controles técnicos de la radio. Ya llegó el señor Jesús Nazareno Herrera, que se va a hacer cargo de los controles técnicos y se va a quedar hasta las 7 de la tarde. Sí, señor. Vamos.

0: Hola, querida LB4, buenos días. Hola, Jorge Silva, Jorge y el otro Jorge, que pone música. Que tengan un buen día y saludame de parte mía a todos los muchachos, padres de ahí de la LB4, los que están hoy y los que no están, pero están arriba del cielo viéndolos a todos ustedes. Buena gente, todos los de la LB4. Que tengan un buen día, Osvaldo. No voy a participar por nada. Gracias, que la pasen bien.
1: Buen día, LB4. Muy feliz día para todos los padres. Quiero participar por los premios. Mi nombre es Adela y mi número de documento es 089. Muchas felicidades para todos los padres.
2: Hola, buenos días. Hola. Quiero saludar a todos los padres, Rafael Campos, el Día del Padre, un abrazo grande para todos los padres.

0: todo.
1: Y operador,
0: y yo Esteban.
1: Quiero participar
0: por los
1: 85. Ya sí, estaremos compartiendo
0: 8:47. Campo Rafael.
2: Buen día, feliz día a todos los padres del mundo. Hoy domingo, 8:43. Felicidades a todos.
3: Buen día, chicos. Feliz día del padre para todo y para los que no lo tengan, un beso grande al cielo, porque ellos desde allá están con nosotros. Quiero participar por los premios. Mis tres últimos son 2:55. Me llamo Ángela. Gracias.
4: Muy buenos días, feliz día del padre para todos. Quiero participar, Iris 755. Felicidades.

La temperatura de esta hora, 5 grados 5 décimas, 38 es el porcentaje de la humedad. La sensación térmica es de 3 grados 9 décimas. Reiteramos, 5-5 la actual. Mensajes muchos, por supuesto, que estamos recibiendo a través del 2604-37-9797. Buenos días, feliz día. Quisiera saludar a mi esposo por ser un buen padre, sí, abuelo y bisabuelo. Quisiera participar por algún premio. Soy Edith con el 157. Buen día, dice, feliz día del padre para todos los que pasen un buen día en familia. Quisiera participar por los sorteos. Luis con el 481. Mónica también dice, quiero participar por los premios. Y nos deja este saludo. Feliz día para todos los padres, en especial a mi papá que está en mi corazón, y a mi esposo, Alberto. Dani San Martín, que nos envía un mensaje, ya lo vamos a escuchar, Dani, ¿sí? A ver, Dani, ¿qué te has puesto, Dani? A ver, se puso la camiseta. Ah, mira vos, mira qué facha el tipo. ¿Qué más? Por acá, Mercedes, buen día, feliz día, quisiera saludar a mi esposo por ser, ya lo había dicho Edith, con el 157. Lorena, buen día, muy lindo programa. Quiero saludar a mi padre Nelson en su día y decirle que es lo más hermoso que tengo en mi vida. Gracias por estar siempre a mi lado. Este saludo que deja Lorena. Compartimos música, 10:40 minutos en toda la República Argentina.

Necesitamos 5 grados, 5 décimas la temperatura en la ciudad. Excelente música que ha elegido Evangelina por el día de papá, ¿sí? Excelente, realmente me encanta. Dice, buenos días chicos, muy lindo. Quiero saludar a mi padre Nelson por su día, decirle que es lo más hermoso que tengo en mi vida y gracias por estar siempre a mi lado, Lorena. A ver, por aquí, buen día, dice a los padres, que pasen un buen día, Dolores, con el 485. Silvia, hola, buen día, dice, feliz día del padre. Juego por los premios de hoy. Silvia, con el 103, deja este mensaje. Dice, hola, Jorge, quiero saludar a mi padre, a Ricardo Cuenca, y a mis hermanos, Ricardo, Marcelo, Alfonso y Miguel, en el Día del Padre. Soy Silvia, también mis últimas tres, 544, otra Silvia, y feliz día para todos los padres de la radio. Bien, vamos por aquí, Luisa, feliz domingo para todos, y feliz día a todos los padres. Besitos al cielo para mi padre, y si quiero participar por los premios, mis últimas es el 244. Luisa nos deja este mensaje que recibimos a través del 2604-379797 en la mañana de este domingo. Y feliz día, papá. Vamos.

0: Hola, buen día. Un feliz día para mí, por el Día del Padre y para todos los que me conocen. Y para todos los padres del mundo, feliz día, que pasen un lindo día, acompañado de sus hijos y sus seres queridos. Feliz Día del Padre. Soy Alberto, el número de documento es 243. Felicidades para todos.
1: Hola, no quería irme el de 4. Quisiera saludar a mi esposo y mis tres hijos: Horacio Gómez, Mario Alejandro Gómez, Sebastián Horacio Gómez y Maximiliano Alfredo Gómez. Que pasen un día precioso del día del Padre, de parte de Ana Barroso. Y mis últimas tres cifras son 228.

Bueno, ahí estaba Joe Cocker y un tema de Joe Cocker. A esta hora también, tema elegido por Evangelina para este día de papá, ¿sí? ¿Cómo andan? ¿Todo parece bien? Bueno, me alegro, ¿sí? Muchos mensajes a través del 2604-37-9797. Javier dice, buenos días, ¿cómo están? Soy Javier de Rama Querida con el 578. Le deseo un feliz día a todos los papis. Bueno, buenos días, dice, feliz día del padre para todos. Quiero participar por los premios. Mis últimos son el 806. Muy linda la música que han elegido para esta ocasión. María dice, buen día, Jorge. Buen día, Fabián. Un saludo primero para ustedes en el Día del Padre. Gracias. Y por estar, feliz día. Quiero participar por los sorteos, María, con el 358. Gracias por estar. ¿Qué más tengo por aquí? Albina, buen día, feliz día del padre. Quiero participar por los premios, Albina, con el 183.

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1: Hora 11 en la República Argentina. Advierten que la apnea del sueño afecta también a los niños. En el programa Doctor C, el neumonólogo Juan Facundo Nogueira nos explica cuáles son las principales causas.
2: En los chicos, por ejemplo, el tener las amígdalas o las adenoides octavas de tamaño favorece el colapso. Digamos, cada vez es más común, lamentablemente, ver chicos con sobrepeso, pero en los chicos la causa número uno sigue siendo todavía el aumento de las adenoides y las amígdalas. En los adultos, por ahí tiene que ver más con la forma o la conformación anatómica de la faringe. Por ejemplo, si vos tenés una mandíbula que es más chiquitita o está en un plano más posterior que el resto de la cara, bueno, esa gente está más expuesta a esto.
1: El Papa llama a albergar a los refugiados para que puedan vivir en paz y con dignidad. Tras el rezo del Ángelus en la Plaza San Pedro del Vaticano, León XIV llamó a no ser indiferente a quien busca protección.
3: Deseo que el espíritu que animó en la elaboración de este importante instrumento internacional continúe aún hoy a iluminar las conciencias responsables de las naciones. Nadie puede ser indiferente ante quien busca protección y ayuda. Exhorto además a todos a acoger a quienes son víctimas de persecución para que puedan vivir en paz, con dignidad, y mirar al futuro con esperanza.
1: La información del Mundial con Nicolás Álvarez.
4: Luego de la victoria de Paraguay 1-0 frente a Turquía en la Copa del Mundo, habló Andrés Cubas.
5: Bien, sabíamos que era un partido que teníamos que reaccionar, lo hicimos, demostramos lo que somos, el verdadero equipo que somos, las ganas que tenemos, nosotros siempre confiamos en nosotros y eso es lo importante, así que a seguir.
1: El tránsito con Ernesto Arriaga.
6: En estos momentos, el Camino Siete Lagos, queda alguna copa de nieve en toda la zona de Camino y Banquina. Por favor, circular con precaución. En Neuquén, el paso Pino Hachado está abriendo para camiones y micros y autos. Se circula a 40 kilómetros por hora. Por otra parte, la ruta 14 y 12 de Corrientes, Entre Ríos y Zárate, Brazo Largo, la autovía del Mercosur, con tránsito totalmente normal a esta hora.
1: En Viedma, donde nos escuchás en AM1150, la temperatura es de 4 grados 2 décimas, la humedad 91% y el cielo está ligeramente nublado. En Buenos Aires, la temperatura 10 grados 4 décimas, la humedad 73% y el cielo mayormente nublado.
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0: ¿Qué tal? ¿Cómo les va? Buenos días. 11:06 minutos en la República Argentina. Damos comienzo aquí al carnet social de LV4. Comenzamos con misas. Parroquia San Pedro Apóstol invita a la novena en honor a su patrono, 18:30. Adoración, 19:15. Rosario y 20 horas Santa Misa. Recordatorios, se cumple un mes más del fallecimiento de Sergio Arroyo. Su hijo Marcelo lo recuerda con el cariño de siempre y pide elevar una oración en su querida memoria. Al cumplirse 2 años del lamentado deceso de Delia de Illesca, su esposo, hijos y demás familiares la recuerdan con mucho cariño y piden una oración en su memoria.
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0: Fallecimientos. Ha fallecido a la edad de 66 años el señor Mario Ernesto Alossi. Sus restos serán velados de 16 a 18 horas en sala velatoria de Avenida Vélez Sarsfield 1375 para su posterior cremación. El señor Mario Ernesto Alossi, de 66 años, se domiciliaba en nuestra ciudad. A la edad de 94 años ha fallecido la señora Antonia Freita, viuda de Rocco. Sus restos son velados en sala velatoria de Comandante Salas 460 y recibirán sepultura a las 16:30 en el Cementerio Central. La señora Antonia Freita, viuda de Rocco, se domiciliaba en nuestra ciudad. A la edad de 89 años ha fallecido la señora Hilda Elisa Mesabota, viuda de Cocusa. Sus restos fueron velados en sala velatoria de Comandante Salas 460 y son trasladados en estos momentos para su posterior cremación. La señora Hilda Elisa Mesabota, viuda de Cocusa, de 89 años, se domiciliaba en nuestra ciudad. Hasta aquí compartimos esta edición del Carnet Social. Un encuentro similar será esta tarde con el mundo social. Por vuestra atención, muchas gracias.
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0: a esa buena música de Walter Salinas, poniéndole un poquito de ritmo a esta mañana de domingos. Bueno, saludamos a Marco Antonio Solís. Ah, no, perdón, Gustavo Rebello. Se ha cortado el pelo, Gustavo, ¿sí? Ya no, antes que tenía el pelo largo, era casi parecido, casi, ¿no? A Marco Antonio. Bueno, dice por acá, Gustavo Rebello me ha hecho dos llamadas, ¿sí? Gustavo, no lo puedo atender porque soy un tipo muy ocupado, yo. Dice, hola Jorge, saludo a Hernán y Leandro. Hernán y Leandro, estamos en el edificio de la radio, te estamos escuchando, ¿sí? Bueno, todos estos ajustes técnicos que se notan al aire, bueno, es porque se está trasladando parte de la radio al nuevo edificio donde estará funcionando. Tíreme la dirección de la... Ah, no lo voy a escuchar. No lo voy a escuchar. Bueno, para Hernán y Leandro. Bueno, los ajustes que se están escuchando por aquí es justamente porque se está trasladando parte del equipaje al nuevo edificio. Sí, señor. Y por eso hoy andamos por aquí a las señas. Mariano Espina dice, ¿estás en la radio? Sí, estoy en la radio, don Mariano, sí. ¿Qué más? Bueno, saludo a Kiko, a Marcelo Sanz, a Jesús Herrera.
1: Hola. Buen día, ¿cómo estás?
0: ¿Qué tal?
1: Marcelo Sáez, sí.
0: Pasa que yo tengo un amigo que es Sanz, yo le puse Marcelo Sáez. Bueno, usted que es parte de este movimiento, parte del movimiento, anda con un destornillador en la mano, ¿sí? Bueno, los chicos que están trabajando son de Buenos Aires, ¿no es cierto?
1: Sí, de Radio Nacional, de Hernán, Radio... Leandro y Pepe. Pepe es el técnico que ha venido.
0: Muy bien, bueno, perfecto. Bueno, la gente de Buenos Aires que está haciendo... colocando la radio allí en el nuevo edificio. Retíreme la dirección. Usted tampoco sabe. Bueno, acá cerca es, a una cuadra, ¿sí? Bueno. 10 grados 7 décimas la temperatura. 24 es el porcentaje de humedad. Qué feo lo mío, ¿no? Sí. Bueno. Juan Carlos con el 783. Ya está anotado. Osvaldo dice buen día. Feliz Día del Padre para todos en general. Osvaldo con el 261. Por acá, hola chicos, buen día. Feliz día para todos los padres. Quiero participar por los premios. Soy Eli con el 157. Buenos días. Quiero participar por los premios. Soy Gloria con el 656. 11:15 minutos. Música a esta hora. Vamos.

Bueno, 11, 19 minutos en la República Argentina. Gente que está trabajando a esta hora, justamente en el Día del Padre. Felicidades, ¿sí? A esos taxistas, colectiveros, trabajando en esta jornada. Saludos a la gente de Los Huarpes, de parte de Ramón, de Campo El Estribo. Este mensaje que nos reenvía el amigo Mariano Espina. A la gente de Los Huarpes, de parte de Ramón, del Campo del Estribo. Ahí está este mensaje que nos ha enviado el amigo Mariano, nuestro compañero. Está de vacaciones, Mariano, ¿no? Sí. Buen día, dice Inés, desde Mar del Plata. Feliz Día del Padre. Gracias, Inés. Saludos desde aquí. Bueno, a ver, más mensajes. Buen día. Feliz día para todos los padres. Quiero participar por los premios Concepción con el 919. Ya le voy a mandar enviar otros audios, Fabián, ¿sí? Buen día, Jorge. Quiero participar por los premios. Soy Roberto con el 037 y saludar a todos los padres en su día. Bueno, buena música que ha elegido Evangelina Zapata en esta mañana para recordar y homenajear a todos los papis. ¿Qué otro tema eligió Evangelina? A ver, escuchamos.

0: feliz día para mí, por el Día del Padre y para todos los que me conocen. Y para todos los padres del mundo, feliz día, que pasen un lindo día, acompañado de sus hijos y sus seres queridos. Feliz Día del Padre. Soy Alberto, número de documento es 243. Felicidades para todos.
1: Hola, me quería ir de LB4. Quisiera saludar a mi esposo y mis tres hijos: Horacio Gómez, Mario Alejandro Gómez, Sebastián Horacio Gómez y Maximiliano Alfredo Gómez. Que pasen un día precioso del día del Padre, de parte de Ana Barroso, y mis últimas tres cifras son 228.
2: Hola, Jorge. Feliz Día del Padre para vos y para todos los padres de la LB4, especialmente para Jesús también, que es un gran amigo, Jesús Herrera. Le mando saludos a mis...
3: Mirá, Jesucito. Bueno.
2: Cuñados, hermanos, sobrinos que son papá. Y a mi marido... feliz Día del Padre, pero con tristeza porque nuestro hijo ya partió.
3: Bueno.
2: Y nos quedamos vacíos, así que está en el cielo nuestro hijo. Bueno, Jorge, feliz Día del Padre.
3: Bueno, muchas gracias, entendemos el mensaje. Dice, siempre paso por el nuevo edificio y veo a la gente trabajando. Dice por acá, a Raquel, dice, por lo menos no hay escaleras. Es verdad, no hay escaleras, ¿no? ¿No? Fabián, no hay escaleras. Bueno, siempre paso por el nuevo edificio y veo a la gente trabajando, por lo menos no hay escaleras. Dice Raquel, bueno, Raquel, muchas gracias por tu comunicación. ¿Buscas una experiencia que te haga viajar con cada bocado? 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A ver, ¿usted no conoce Figo? ¿No? 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Bueno, ellas, no sé si se acordarán de mí, pero yo era el más peladito que había de todos. Ese soy yo. bueno, así que estuvimos muy, muy bien atendidos en Figo Restaurant. 11:27 en la República Argentina. ¿Qué tiene? ¿Tiene tanda? La pausa de la radio, vamos.
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Dicen que la gente mayor sobra en todos los sitios. Mi abuelo ya sabía esto hace mucho tiempo. Por eso, un día hizo su maleta y se marchó. Quizás para no estorbar.

0: Hola, buenos días. Feliz Día del Padre para todos. Quiero participar por los sorteos. Mis tres últimas son 3, 4, 4. Soy Mari. Saludos, abrazos a todos ahí. Chao, chao, gracias.
1: Hola, buen día. Muy feliz Día del Padre. Que pasen un día hermoso. Quiero participar por los tres, por los premios. Mis tres números son últimos son 526. ¿Y será posible si pueden poner el tema de Piero, mi viejo? Bueno, chao Jorge, que pases lindo.
2: Buenos días, Chicha. Buenos días a todos los de la L. Buenos días a todos los de la L de 4. Y que pasen un hermoso Día del Padre. También para mi padre, mi marido que está en el cielo. Bendiciones para él. Y bueno, a todos los padres, mi familia que tengo en Los Claveles, a todos los padres, y quisiera participar por algún premio. Mi número es 803. Buenos días y feliz Día del Padre.
3: Hola, buenos días, chicos LD4, y para los chicos que estén, sean papás, que pasen un feliz día. Un feliz día para todos, que la gente, los padres acá de Limiancha y todos mis parientes, todos. Un abrazo grande. Soy José Rodríguez de la Limiancha. Muchas felicidades para todos, para todo el mundo. Un abrazo grande. Chau, chau.
4: Brilla el sol. Qué buen tema que tenía de fondo de los infos. Brilla el sol. Y está brillando. No mucho, una locura, pero brilla. Brilla el sol. 10 grados 7 décimas, la temperatura 24, la humedad. Buenos días, dice, feliz día para todos los papis. Bendecido día, para ellos quiero participar por los premios. Josefa nos deja este mensaje. Hola, buen día, feliz día del padre, quiero participar por los premios. Rosa, maravillosa. Rosa, mi tocaya, Rosa Silva. Las 3, el 663. Buenos días. Feliz día para todos los papis, bendecido día para ellos. Quiero participar por los premios. Bueno, ¿qué más? Norma, feliz día para todos los padres en este día tan especial. Quiero participar por los premios Norma con el 992. Buenos días, Jorge, dice, feliz día del padre para todos los papis de la radio. Quiero participar por los premios Vanina. Hola, Vanina, con el 972. Y tres. Buen día para todos los papis. Y para los papis de Ilibe 4. Bueno, me gustaría participar por alguno de los premios. Mi número es el 419 y soy Claudia. Bien, por acá, Yoli, buen día. Feliz día para todos. Yolanda con el 617. Néstor con el 723 también deja los saludos para los papis en su día. Miriam, quiero saludar a mi papá y mis hermanos, que tengan un feliz Día del Padre, y también quiero participar del sorteo. Mis últimas es el 773. Miriam. Buen día, feliz Día del Padre. Desearía un tema de Diango, Corazón, Mari Carmen. Mari Carmen, muchas gracias, Jorge. ¿Qué más? Gustavo, a ver si encuentro por acá. Gustavo, 223, está participando. Gisela, con el 713, también deja un saludo. María del Carmen, ya vamos a escuchar tu audio. Elba con el 713, muchas gracias por la compañía diaria. Por tu intermedio quiero saludar a todos los papis en su día y quiero participar de los premios Elba con el 713. Sí, 2604-3797, el teléfono de la radio, nuestra vía de comunicación. Tengo pausa, música y luego pausa.

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0: para todos los papás ahí de la LB4. Un saludo muy grande para los papás acá del cuadro nacional. Soy Pocha Arena con el 166. Un beso grande, grande, grande para mi padre, que no está en este mundo, pero su recuerdo vive permanente, tanto en los amigos, los compadres. Fue ese papá que no tiene nombre, de tan bueno que era don Nicolás Arena. Muchas gracias, chicos. Quiero participar por el concurso. Así, gracias, y que la pasen a todos los papás a disfrutar. A disfrutar a los papás. No levantemos mucho el codo, ¿eh? Chusito.
1: Hola, hola, buenos días, chicos. Y bueno, si hay algún papá en la radio, feliz día y a todos los papás de la radio. Especialmente a Marcos, que está con pupitas. Bueno, quiero saludar a mis hijos y a todos los que me conocen, a todos los papás, y que tengan un bello, bello día. Vamos por esos sorteos, chicos.
2: Hola, LB4, buen día, feliz día del padre para toda la gente de ahí de la radio. Un abrazo grande, y para mí también, feliz día. Bueno, con el 272... A ver qué premio me toca. Gracias.
3: Hola, buenos días. Quería saludar a todos los papás, en especial a mi marido Norberto, a mis yernos José y Andrés, y a mi hermano. Que tengan un hermoso día. Y ustedes también ahí por estar trabajando. Bendiciones, que pasen un hermoso día.
4: Hola, LB4, buen día. Feliz día para todos los padres. Soy Héctor. Quiero participar por los premios. Mi último es 13910. 910 sería. Gracias.
5: Hola, queridos chicos de LB4. Soy Emma. Quería saludarlos a todos ustedes, los que son papá y a los que no son papá también. Y un saludito para todos los padres, ¿sí? Yo ya no lo tengo, triste y lamentablemente, pero bueno. Y pedirles una canción, que es lo que yo quiero. Si pueden, por favor. Viejo, mi querido viejo, para todos los papás.
6: Bueno, por aquí nos dejo mensaje de Sergio Ascurra. Dice, hola Eduardo, feliz día para todos ahí en la radio, Sergio, con el 938. Bueno, estamos en Mundial, sí señor. Alemania dio vuelta a un partido duro y derrotó a Costa de Marfil. Estamos todos haciendo fuerza por Costa de Marfil, ¿no? En Toronto, los germanos, gracias a dos goles de Denis Undav, ganaron la pulseada 2-1. El tanto naranja fue de Franquicie. La Mannschaft pasó a la próxima ronda, ¿sí? En un partido correspondiente al grupo E, la selección alemana venció a su similar de Costa de Marfil 2-1. Estamos hablando del Mundial 2026. ¿Usted sabe, Fabián, que se está jugando el Mundial 2026, ¿no? Hay poco clima de Mundial. Mañana juega la selección argentina a partir de las 2 de la tarde, así que ahí sí estaremos, ahí sí vamos a ver el partido. ¿Por qué? Porque los otros días a las 22 horas yo miré un ratito y ya me dio sueño, ¿sí? Pues soy de dormir temprano. Mañana sí, 14 horas lo vamos a ver al partido completito, ¿sí? Bueno, dice, buen día, feliz día del padre para todos. Quiero participar de los sorteos. Soy Gerardo con el 991. Gracias. Y buen domingo, Geri. Así es este mensaje. Dora, a ver por acá si me aparece. Está recargada la máquina. Buen día, LB4. Feliz día del padre. Bendiciones para todos. Mi número 068. ¿Sí? Mi nombre es Dora. Ahí está, Dora. Bien, cumplimos contigo. ¿Qué más? Betty, ahí se aparece. Aquí está. Fuerte abrazo. Betty Cañada Seca, quiero participar con el 368. Hola, soy Juanito y quiero participar por los premios. Feliz Día del Padre para todos y un bendecido domingo. Mis últimos, el 643. Bueno, por acá, con cariño y respeto, Yaito Inc. No tengo mucho tiempo, Yaito, de ver todos los que... yo sé que son muy interesantes, pero no son muchos los mensajes. Ahora quiero participar de los sorteos. Soy Diego, DNI, con el 104. Es la terminación de DNI. ¡Apa! Veo empanadas, preparando unas empanaditas para festejar el Día del Padre con mi esposo Antonio y mi hijo Diego, ya que Javier está viajando. Laura, con el 176. Estas empanadas están, ya te estoy diciendo, están fantásticas, ¿sí? Muy ricas. Bien. La información llega a esta hora desde Buenos Aires.

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1: Hora 12, un minuto. Mega operativo en el barrio porteño de Once por contrabando de ropa. Más de 13.000 prendas de vestir y 250 pares de zapatillas fueron decomisados en 9 locales comerciales. La mercadería incautada posee un valor de mercado estimado en 123 millones de pesos. Los procedimientos se ejecutaron de manera simultánea en la Galería La Juanita, ubicada en la recova de Avenida Pueyrredón, casi Rivadavia, frente a Plaza Miserere. Donald Trump advirtió que volverán los ataques si Irán no deja de ocasionar problemas en Líbano. El presidente de los Estados Unidos aseguró que ordenará una represalia muy dura. Además, el mandatario señaló que su país impondrá pagos en el Estrecho de Hormuz si no hay acuerdo con Irán en 60 días. Información del Mundial con Nicolás Álvarez.
2: México, Estados Unidos y Alemania ya están clasificados a los 16avos de final de esta Copa del Mundo. Los dos partidos que se destacan en la jornada de hoy son España-Arabia Saudita a partir de la 1 de la tarde y Uruguay-Cabo Verde desde las 19.
1: La información del tránsito con Ernesto Arriaga.
3: A esta hora con mucho tránsito a la General Paz y Panamericana al norte, al igual que el del oeste. La Richieri hasta ahora, normal. La autopista de Lepián y Perito Moreno, recordar que la máxima es 80 kilómetros por hora para todo tipo de vehículos. Aeroparque Ezeiza operan con normalidad hasta ahora.
1: En Esquel, donde nos escuchás en AM560, la temperatura es de 2 grados 6 décimas, la sensación térmica 1 grado 7 décimas bajo cero, la humedad 78% y el cielo está algo nublado. En Buenos Aires, la temperatura es de 11 grados 5 décimas, la humedad 66% y el cielo se encuentra mayormente nublado.
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Bueno, ahí estaba Eric Clapton sonando a esta hora, 12:11 minutos. ¿Qué es la vida? ¿Qué es la vida, papá? Sigue caminando, hijo. Sí, papá, pero ¿qué es la vida? Sigue caminando, ¿sí? Es así. ¿Qué es la vida, papá? Seguí caminando. ¿Pero qué es la...? Seguí caminando, vos seguí caminando. Hazme caso. Bueno, está buenísimo esto. Esta es una frase que me han enviado por aquí. Bueno, a ver, buen día. Mensajes a través del 2604-379797, que es el teléfono de la radio. Sí, muchos mensajes. Realmente, a ver, no, por aquí, listas para el horno. Nelly nos envía este mensaje. Empanadas, obviamente. Martina, vamos a buscar, esperamos. Talerdo la máquina. Martina, a ver qué nos ha enviado Martina. Por aquí, bueno, no podemos verlo. No me abre el mensaje. Vamos a buscar por aquí. Elsa, buenos días. Feliz día para todos los papás de la radio y los que escuchan. Mi número es el 606. ¿Qué más? Jessica, buen día. Feliz día del padre para todos. La audiencia quiere participar por los premios Jessy con el 022. Norma dice, hola chicos, feliz día para todos los papis, especialmente a mi hijo Franco, y participar de los premios Norma con el 945. Buenos días, quiero participar por alguno de los premios, mis tres últimas, el 872. Saludos de Martina. Hola Martina, ¿cómo andamos? ¿Todo bien? Bueno, a ver. Esther, hola, buenos días. Feliz día para todos los papás de LB4, y a todos los oyentes y a todos los padres. Y volveremos a festejar el padre argentino, que es el 24 de agosto. Quiero participar por los premios, Esther, con el 858. Es verdad lo que envía por este mensaje, sí. En Mendoza, el verdadero día del padre, justamente en homenaje a San Martín, es el día 24 de agosto, ¿sí? ¿Cómo andas, Fabián? ¿Bien? ¿Sí? ¿Cómo se lleva con ese nuevo chiche que tiene ahí? La tiene loco, ¿no? ¿Sí? Bueno, a ver, ¿qué tengo? Usted dispone, a ver, diga. ¡Ah, la luna! La nueva luna, sí, señor. Suena en la radio.

la nueva luna, sí señor, para el viejo. 13 grados 7 décimas la temperatura, 13 grados 7, 24 la humedad, viento del sur a 13 kilómetros en la hora. Buena selección que ha realizado Evangelina para este domingo, que no está ella, pero nos ha dejado esta selección. Y nos vamos, con el permiso de Evangelina, nos vamos a salir de la planilla, porque también vamos a recordar otra canción de este mismo tenor, de hace algún tiempo atrás, que recuerda a su padre en este día, esta canción que surgió allá por la década del 90. ¿La tiene por allí, Fabián? A ver, la escuchamos. Aquí está. Escuchá, vamos.

0: Estaban los chupetes, que se llama, yo le dije 24 y es 23, bueno, 23 de noviembre, ¿sí? Recordando al viejo. Bueno, 11:23 minutos en toda la República Argentina. ¿Tenemos pausa? ¿Sí? ¿Puede ser? La pausa de la mañana del domingo. ¿Sí? A ver. Digo porque vamos a buscar un lugar, ¿sí? Buscar un plan diferente para este fin de... 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Bueno, ya tenemos la propuesta para este fin de semana, para este domingo, Día de Papá. 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

0: de cuatro. Feliz día para todos los papás. Que pasen un buen día. Mi nombre es Isabel y mi última cifra son 322. Gracias.
1: Feliz día del padre para todos. Acá estamos haciendo un asadito en mi casa para el día del padre. Bueno, feliz día del padre para todos. Soy el Miguelón de los Claveles y para vos también, hermanazo.
2: Hola, buen día, Valle del Cuatro, ¿cómo le va? Quiero saludar a mi hijo Enzo, a mi cuño Arriaza, a Alvin Arriaza, por el día del padre, y muchas bendiciones, y todo, y feliz día para todos los padres de San Rafael, muchas gracias.

pregunta por aquí, dice, ¿cómo se llamaba la canción que pasaba recién? Bueno, este tema lo eligió Evangelina para mostrar cuánto sabe de inglés, ¿sí? Ed Sheeran con Mi Padre, Mi Héroe, ¿sí? ¿Sí? Yo sé que ella se hubiera destacado. Hubiera dicho, Ed Sheeran, my father. Bueno, tenemos audio por ahí, Fabián, dale. Ya empezamos a conocer los ganadores de los que han participado en distintos premios en esta jornada. Vamos.

A ver, atención, atención. Ganador de Fiambería Italia, Inés, con el 710. ¿Sí? Inés, con el 710, la picada de Fiambería Italia. Atenti. Carnicería y Guayito Pelado para Mari, con el 015. Ya estaremos comunicándote a Mari, que se ganó el asado del huesito pelado. Mari con el 015. Alberto Maggioni, ganador. Jorge con el 106. ¿Sí? Gisela con el 858, el otro ganador del medio kilo de miel. Gisela con el 858. Esos son los ganadores en esta jornada. Corralón Bahía, ganador Javier con el 578. Javier con el 578 es el ganador de Corralón Bahía, en Bahía 400, Club Náutico, el Newell, teléfono 2604051331. Empanadas La Ernestina, Jorgelina con el 115. ¿Sí? Te ganaste las empanadas de La Ernestina, Constancio Vigil, 1760, teléfono 2604-3063-42. Y me queda sorteando por aquí el café Isidro. Un desayuno para dos personas en Café San Isidro, de Avenida San Martín, 33.

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Bueno, nos queda pendiente saber el ganador de Café San Isidro, que se ganó un desayuno para dos personas en Café San Isidro, como decía, la Avenida San Martín 33, Elina, con el número 700, DNI 700, terminación de DNI 700. Elina se ganó un desayuno para dos personas en Café San Isidro, Avenida Hipólito Yrigoyen y Castelida. Aquí están los números de teléfono y los ganadores. Ya se lo hemos pasado a Evangelina para que ella se comunique con ustedes y les dé la noticia, por las dudas que nos hayan escuchado, y bueno, y le pregunten a ella cómo se pueden realizar el premio, ¿sí? Así que, bueno, ya le pasé los ganadores a Evangelina, que ha elegido toda la música de esta mañana. Feliz feliz día del padre para cada uno de ustedes que nos acompañan siempre. Gracias por la música. Mis últimas tres, el 819. ¿Qué más? Saludamos a Fabián Espina. Fabián, míreme, Fabián. El otro Fabián dice: me propinó unos improperios. Fabián, ya lo voy a agarrar. ¿Sí? A ver. Hola, LB4, les comento, no sé si lo tienen, es un tema de Cristian Nodal y se titula Cuando la vida duele. Lo escuché en una radio de Mendoza, sí lo he escuchado el tema, muy, pero muy bueno. Pero vamos a cumplir por aquí con la planilla que nos ha dejado Evangelina con toda la música para este domingo. 12:48 minutos en toda la República Argentina. Vamos a reiterar los ganadores de los premios en esta jornada. Fiambrería Italia, Inés con el 710, Carnicería El Huesito Pelado, Mari con el 015, Alberto Maggioni, Jorge con el 106, y el otro obsequio de Alberto Maggioni, Gisela con el 858. ¿Qué más? Y Corralón Bahía, Javier con el 578, Empanadas La Ernestina, Jorgelina con el 115 y Café San Isidro para Elina con el 700, la terminación de documento, que se ganó un desayuno para dos personas en Café San Isidro, Hipólito Yrigoyen y Castelli. Vamos.

La temperatura de esta hora 12:54 minutos, 13 grados 7 décimas la actual, 24 la humedad, viento del sur a 13 kilómetros en la hora, el cielo está algo nublado. Para esta jornada la máxima rondaría en los 14 grados, cosa que yo calculo que vamos a llegar a los 14 grados. Para hoy, para esta tarde, dice el servicio meteorológico que una posibilidad de un 40% de chaparrones, ¿sí? Vamos a ver qué pasa. Y para esta noche, parcialmente nublado. La máxima, reiteramos, 14 grados. Mañana, lunes, juega la selección a partir de las 14. Mañana, día normal, digamos, pero con bajas temperaturas. 11, la máxima para el día lunes. Para el martes, también 11 de máxima. Bueno, estamos casi arribando ya al final. Fabián Lacarra nos puso en los controles técnicos de la radio, ¿sí? La selección musical que hoy no vino, pero ausente con aviso, ¿sí? Evangelina Zapata, que ha hecho la selección musical de... Ah, no, eso... Evangelina, que nos hizo una selección estupenda en la mañana de este domingo. Bueno, espero que les haya gustado y compartir con ustedes este día tan especial como es el Día de Papá. Si lo tenemos al viejo, bueno, démosle un abrazo enorme, ¿sí? Y si no está con nosotros, bueno, lo recordamos de la mejor manera, ¿sí? En esos buenos recuerdos de haber compartido con él momentos inolvidables, ¿sí? Bueno, y si lo tiene, le damos un abrazo al viejito, que seguramente él está esperando ese abrazo. Más allá que no espera un regalo, cosa grandiosa, él espera esa mirada frente a frente y ese abrazo que tiene algo muy, pero muy especial. Mirá vos qué pequeño parece, pero es el gran premio que le podemos dar a nuestros papis, si lo tenemos en vida, darle ese fuerte abrazo, ¿sí? Bueno, muchas gracias. Nos encontramos esta tarde con un poco más de música para disfrutar este domingo. Hasta luego.

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1: Las 2:00 p.m. en la República Argentina. Adrián Rabier jura como vocero presidencial. El presidente Javier Milei lo presentará formalmente mañana durante un acto en el Salón Blanco de la Casa Rosada. Un día después, Rabier acompañará al mandatario al acto de la Fundación Faro, el think tank que lidera el asesor Santiago Caputo. Juicio por la desaparición de Loan Peña. El proceso judicial continuará el miércoles tras las dilaciones técnicas que impidieron las testimoniales de los padres del menor, cuyo paradero es desconocido desde hace 2 años en Corrientes. Ese día se identificará a los 17 imputados, 7 como coautores de la sustracción y ocultamiento de Loan y el resto por entorpecer la investigación. Nacional es mundial, el informe de Nicolás Álvarez.
2: Al término del primer tiempo, España está goleando a Arabia Saudita 3-0 con goles de Lamine Yamal y Oyarzabal en 2 oportunidades. Por el mismo grupo, a las 7:00 p.m. van a jugar Uruguay y Cabo Verde.
1: Estado del tránsito con Ernesto Arriaga.
3: Poco tránsito ya hasta ahora en la General Paz y la Cantilo. Lugones normal por la cancha de River. Aeroparque 6 opera con normalidad y la ruta 3 totalmente habilitada de Colón de Dorrego, Tres Arroyos, hacia la zona de Bahía Blanca. Por favor, micro máxima 90 kilómetros por hora.
1: En Santa Rosa, La Pampa, donde escuchás Radio Nacional por AM730 y 95.9 en megahertz, la temperatura es de 14 grados 3 décimas, la humedad 40%, el cielo está despejado. Aquí en la ciudad de Buenos Aires, temperatura 14 grados 6 décimas, humedad 57%, el cielo parcialmente nublado.
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4: ¿Qué tal, amigos? Un gusto de compartir un sábado más, como siempre decimos. Primer sábado de este mes de junio, sexto mes del año.
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Hola, ¿qué tal? ¿Cómo les va? Muy, pero muy buenas tardes. Feliz día del papi. Feliz día del padre. De esta jornada de domingo, aquí nos reencontramos nuevamente. Está frío, señor, 13 grados, 9 décimas es la temperatura a esta hora en la ciudad, ¿sí? En la ciudad de San Rafael, señor, señora, señorita. ¿Cómo andamos? ¿Bien? Saludamos al señor, claro. Hoy es su día. Felicidades. Feliz día, papi. De sobremesa estamos. Algo se puso en la mesa, ¿sí? Bueno, un gusto de saludarlos y compartir este fin de semana. Este domingo, ayer no estuvimos porque fue feriado, sí señor. Clima de mundial, mañana juega la selección a las 14 horas. La selección argentina. La temperatura 13 grados 9 décimas, 16. La humedad cielo ligeramente nublado. Según el servicio meteorológico, para hoy, chaparrones. ¿Sí? Esta tarde, para esta tarde, lo que resta de esta tarde, chaparrones. Ya para la noche, solamente parcialmente nublado. Pero un 40% de posibilidades de chaparrones. ¿Qué sé yo? ¿Qué irá a pasar?

2604-3797. Que no, 2604-3797. 97, el teléfono de la radio.

No es como la original, ¿no? La original es la original. Sí, señor. Cindy Lauper, las chicas solo quieren divertirse. A ver qué dice la canción. A ver. Llego a casa con la luz de la mañana. Mi madre me dice, ¿cuándo vas a vivir tu vida? ¿Verdad? Oh, querida madre, no somos afortunadas. Y las chicas quieren divertirse. Dice así la canción. Parte. Clásico. De película.

Ella es Indelau, pero las chicas solo quieren diversión. ...14:12 en el país. Datos del tiempo, registro de la hora. 13. 13:09. ¿Estarán actualizados los datos de esta hora? Sí, señor, 15 grados. 15 grados la actual temperatura. Clásico de clásicos.

salvamos a Susana, también salvamos a Laura. Lo he hecho. Según el Servicio Meteorológico, dice que hay posibilidad de chaparrones, en un 40% de posibilidad. O sea, un 40%, no es nada.

14-16 en todo el país. Vamos a mover la patita. Buenas tardes. Feliz día del padre. Felicidades. Hola Jorge y LB4, que tengan un feliz día del padre. Quiero la canción Mi Eterno Amor por los Mancebos Santa Bien. Y para todos los padres del mundo, gracias Belén de Cush. Vamos a tratar de tener los Mancebos en cualquier momento.

Bueno, Florencia dice por acá, estamos a la orilla de la estufa porque hace mucho frío. Bueno, amerita, ¿no? A la orilla de la estufa, algo calentito. Como dice el amigo, para calentar el cuerpo. Eso, para calentar el cuerpo. Pero que no sea un escándalo.

Escándalo. El niño que ya no es tan niño. Estamos hablando de Rafael. Bueno, ahí lo habían pedido otra vez, sí, el tema, ¿sí? Ya se viene la pausa, pero antes de la pausa, también solicitado dos manceros.

Bueno, ahí estaba Eterno Amor con los Manceros Santiagueños. Me falta para la pausa y saludo al amigo José Alberto. Bueno, usted, feliz día, José. Tenga una buena jornada, lo que resta.

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Así es el ritmo. Con la Delio. Inocente. Aquí he recibido un mensaje de Teresa. No hay ningún problema, Teresa, no, yo no tengo absolutamente ningún problema. Pasa que hubieron muchos mensajes. Es más, quedaron varios sin leer. Y Teresa por acá me está reclamando. No, Teresa, no pasa nada. Fueron muchos los mensajes esta mañana, ¿sí? Inocente.

0: Ahí este tema me gusta. ...2604-3797... el teléfono de la radio. Américo.
1: Las manos en el aire.
0: Ángeles Azules. Jai de la Cueva. Américo. 25 rosas. Nada más que 25. Bueno.

Jay de la Cueva, Ángeles Azules, Américo 25 Rosas. Ah, no, 20 rosas. 25 rosas es de chévere, ¿sí?

25 rosas es de chévere, ¿sí? 20 rosas es lo que pasaba de Américo con Jay de la Cueva y Los Ángeles Azules. 25 rosas de es de chévere. Un millón de rosas es de La Barra, 20 rosas de Ángeles Azules, 25 rosas, sí, este es un clásico de chévere. Yo, el último.

Bueno, Inés también nos deja mensaje por acá, dice, saludo a todos los papás y a mi papá que está en el cielo bien. Teresa también, dice Teresa, gracias. Por el tema de Leo Mattioli. Hicimos las paces con Teresa, sí.

Los charros, amores como el nuestro. Como dice un amigo mío, músicas del ayer. Músicas del ayer. Tema del 90. La actualiza con Dua Lipa. La moderniza. Le da ese toque juvenil.

0: 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Oh. Ahí estaba Dua Lipa, tremenda mujer, bella, Dua Lipa y Maná con Oye, Oye mi amor. De 14.52 en el país, 14.52 exactamente. Datos del tiempo, a esta hora la temperatura es de 15 grados.
1: 15,
0: 16 la humedad. Hola amigo, viene llegando a la ciudad, bienvenido, se va de la ciudad, buen viaje.

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0: El Pájaro Gómez es el vocalista de Vilma Palma, Vampiro, ¿sí? ¿Qué pasó acá?
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0: Ahí al lado está Roberto Carlos, no sabe qué hacer. No sabe qué contestar, no sabe, no pregunta. A ver qué dice Roberto.
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0: Epa.

Erika Ender, quien es la coautora de esta canción con Luis Fonsi, Despacito. Aquí Erika Ender con Roberto Carlos, en vivo hace algún tiempo atrás.

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1: 3 de la tarde en la República Argentina. Las compras al exterior por courier crecieron 84,4%. En base a los datos del INDEC, la consultora analítica destacó el récord alcanzado en el mes de mayo en esta modalidad de intercambio comercial puerta a puerta. El documento señala que el ingreso de bienes al país supera los 500 millones de dólares en lo que va del año. Sigue la búsqueda de los pescadores desaparecidos en el Río de la Plata. Desde esta mañana se intensificaron los rastrillajes por agua y por tierra en Boca Cerrada, Punta Lara, en La Plata y también Atalaya, en el partido bonaerense de Magdalena. Los 5 hombres zarparon desde hace una semana desde la costanera de Hudson a bordo de la embarcación Chamigo Hall. Nacional es mundial, el informe de Nicolás Álvarez.
2: Se termina el partido en Atlanta en la competencia de la Copa del Mundo. España está goleando a Arabia Saudita 4-0, goles de Lamine Yamal, Oyarzabal en 2 oportunidades y Altan Bakhti en contra de su propia valla, que marcó el 4º gol de España. Se juega tiempo adicionado al reglamentario, golea España y se acomoda en el mundial.
1: Ahora el estado del tránsito con Ernesto Arriaga.
3: El paso Cama está habilitado hasta las 23 horas y el paso internacional de Clorinda a Asunción del Paraguay totalmente habilitado. Por favor, acatar la zona de Gendarmería Nacional, que hay demoras de 30 minutos. El paso de Iguazú a FOB de Iguazú Brasil habilitado sin demoras. Por favor, circular con precaución en pasos fronterizos a una máxima de 40 kilómetros por hora.
1: En la ciudad de San Juan, en donde escuchás Radio Nacional por AM910 y 101.9 MHz, la temperatura es de 14 grados 2 décimas, la humedad 41% y el cielo está despejado. Para Cuyo y el sur del NOA rige una alerta naranja por viento sonda intenso, con velocidades de entre 45 y 60 kilómetros por hora, con ráfagas que podrían superar los 80 kilómetros por hora. Aquí en la ciudad de Buenos Aires, temperatura 15 grados, humedad 58%, el cielo mayormente nublado.
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Más que tu amigo. La versión movida, digamos. A mí me gusta una, la versión lenta, pero aquí me han reclamado la movida, ¿sí? De Marco Antonio Solís. Más reclamos a través del 2604-379797.

0: Radio Becerra. María Becerra, qué ganas de comerte. Mira vos. Qué título. Balofet y San Luis ganaron en el inicio de la séptima fecha del fútbol local. Este sábado por la tarde se puso en marcha la séptima fecha del torneo de Primera A, que tuvo los triunfos de Balofet y Atlético San Luis. La octava de la Primera B dejó el triunfo de La Llave. Mundial 2026. Alemania revirtió el partido, le ganó a Costa de Marfil en la última jugada. 2-1 fue el resultado. Países Bajos, dio la sorpresa, Países Bajos goleó a Suecia 5-1 para pasar a liderar el grupo F. Mirá vos. Sí, señor, sí, señor. Vamos, Sonia, deja mensajes. Elsa. Gracias. Ingrid, ya vamos a leer tu mensaje, por favor. No te dices, eres niña.
1: Esto dice así.
0: ¿Qué dice?

0: 15 a 17 en todo el país. Y Shakira con Burna Boy, Die, Die. Este es el tema del mundial, claro que sí. Mundial 2026. Tremendo tema. Shakira ha participado musicalmente, estamos hablando de cuatro mundiales. Cuatro mundiales ella ha puesto su música, su music, ¿sí? Bueno. Y todos del mismo tenor, ¿viste?
1: Chenzo.
0: ¿Qué pasó?
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0: Bueno, ¿por qué nos han reclamado esta canción? Tiene razón. Sí,
1: see you then.
0: De Danza Kuduro con Don Omar. ¿Sí? Danza Kuduro. A ver si lo tenemos versión original. Vamos.

0: Don Omar, Luchenzo, Danza Kuduro. Veintiún minutos ya de la hora 15 en la República Argentina, sí, 15:22 minutos. No lo estamos mintiendo, señor. Saludamos a todos los papis y en el Día del Padre a todos los integrantes de la radio para LV4. Todos los papis de LV4.
1: Todos los papás.
2: Aparece Diego Armando Maradona.
0: Una bandera de 200 metros encabezó el multitudinario homenaje a Belgrano en Salto de las Rosas, titula Media Mendoza. San Rafael celebró este 20 de junio el Día de la Bandera y un nuevo aniversario del fallecimiento del general Manuel Belgrano, con un emotivo acto que reunió cientos de vecinos en el distrito de Salto de las Rosas. Las actividades comenzaron con el tradicional izamiento de la enseña nacional y continuaron con un gran desfile cívico-escolar y tradicionalista por calle Sarmiento. Uno de los momentos más destacados de la jornada fue el despliegue de una bandera argentina de 200 metros de extensión, portada por vecinos, instituciones y representantes de distintas organizaciones de la comunidad en Salto de las Rosas.

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muy buena música. John Mayall, Las nieblas del tiempo. Buen tema. Versión original de Don Stride, Sultán.

¿Cómo andamos con los mates? ¿Bien? Está lindo. Linda la tarde. Aunque es fría, pero lo tomamos por ese lado. 15.7, la temperatura. Cielo parcialmente nublado. 18 es el porcentaje de la humedad. Este tema es de década del 70. Sultanes del Ritmo se llama. Es de los británicos. Dark Strike. Año 78, mira vos. Tremenda canción.

Toca un poquito, Daris. Magnofer. Qué lindo, por favor. Dicen que Magnofer tocaba todo el pentagrama. Sí, sí. Capo, capo. Michael Jackson. No pares hasta que tengas suficiente. No pares hasta conseguirlo.

Michael Jackson. Esto también década del 70, 1979. No pares hasta conseguirlo. Es del quinto álbum de Michael Jackson, del 79. Y en realidad fue un tema que ingresó a los primeros puestos, si no el primero, en las listas Billboard.

Bueno, don Emanuel, por aquí nos envía un mensaje. Dice, están buenísimos los temas clásicos, ¿sí? Pero usted tiene razón, este es un clásico, ¿sí? Rod Stewart tiene más de 80. Imagínate que este tema lo grabó, era muy joven, estoy viendo las imágenes de Rod, pero largo, flaco. Joven, haciendo esto.

mirá lo que son las coincidencias. Este tema también, década del 70, 1978, pero este es un clásico, sí, porque permanece. Mirá cuánto lleva ya, Rod Stewart. Así, simplemente, crees que soy sexy.

15:47. ¿Cómo vamos con los mates? ¿Ya empezamos? ¿Arrancamos o no arrancamos con los mates? Digo yo. Ah, no. Algo más que mates. Algunos están de carne, sí señor. Coñac. Ahora nadie te avisa cuando hay carneo, si no, calladito encima. No vaya a ser que se venga. 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In excess, pecado original.

¿O te acordás cómo se llama esta canción? ¿Te acuerdas o no te acuerdas? Fui hecho para amarte. Estaba hecho para amarte. O estaba hecha para amarte. Sin querer, nos hemos ubicado en el tiempo. No lo hemos detenido ahí justo en los 70, 1979. Yo en ese tiempo andaba con la gomera. 1979. Esta es esa banda rara, pero era de aspecto raro. Los tipos nunca consumieron nada extraño, ¿sí? Lo que dicen, ¿no?

Bueno, esto sí apareció en década del 80, 1984. Es de Van Halen, Salta. Dice que es el único sencillo del grupo lanzado en su carrera en haber alcanzado el número uno en la revista Billboard. Hard. Y se publicó, como decía, en 1984 como la segunda pista en el álbum también llamado 1984. Van Halen. Así suena en el EV4.

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1: 4:00 p.m. en la República Argentina. Confirman la prisión perpetua para los asesinos de Uma Aguilera. Casación Penal bonaerense confirmó la condena para quienes hace un año y medio en Lomas de Zamora mataron a la hija de 9 años de un custodio de Patricia Bullrich. Así se ratificó la prisión perpetua para Axel Pelusa Rojas, de 20 años, Miguel Patoto Romero, de 20, y Ariel Acuña Vega, de 21, por disparar contra el vehículo en donde estaba Uma junto a su padre al momento del asalto. Aconsejan evitar los excesos durante el Mundial. Por Radio Nacional, el cardiólogo Mario Fitzmaurice recomendó controlar la calidad y cantidad de comida y de bebida para cuidar la salud.
2: La mitad del peso que vos engordás en el año lo haces en el mes de diciembre, que son para las fiestas. Entonces, interpretemos que esto es como si fuera diciembre. Vas a engordar un montón, porque sí, te vas a llenar de excesos. Es como si fuera diciembre. Entonces, vas a tener junio, la mitad de julio, y después te tocan las fiestas. Cuando vos se lo comunicas a la gente y lo pensás de esta manera, y capaz que alguno concientizás y te evitas algún evento en alguna persona.
1: Nacionales, Mundial, el informe de Nico Álvarez.
3: España goleó a Arabia Saudita 4-0 y se afianza en la Copa del Mundo. Al término del partido, Lamine Yamal expresó toda su felicidad.
4: Muy feliz al final, para eso estamos aquí, para ayudar al equipo. Si puedo ayudar en algo, pues en eso estaré. Estamos muy felices por la victoria, pero ya pensando en el partido de Uruguay y ganarles a ellos también.
1: Escuchamos ahora el estado del tránsito con Ernesto Arriaga.
5: La ruta 23, totalmente habilitada, de Bariloche y Jerez Jacobacci, Maquichao, Clemente Onelli, Balcheta y San Antonio Este Oeste hacia Viedma. Por favor, hay 38 kilómetros de ripio, máximo 40 kilómetros por hora. Bariloche, Alborzón, Esquel, habilitada a esta hora con precaución. Villa Angostura, Junín y Zapala, normal, Chosmalal y toda la zona de Cutralcó. El sur de Mendoza, para ir a Neuquén, está con 86 kilómetros de ripio, precaución.
1: En Gualeguaychú, provincia de Entre Ríos, donde escuchás Radio Nacional por AM 1310 y la 98.7 MHz, la temperatura es de 13 grados, una décima, humedad 68% y el cielo está mayormente nublado. Aquí, en la capital federal, 15 grados, dos décimas, la temperatura, humedad 56%, la presión 1012 hectopascales, el cielo mayormente nublado.
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Qué buen tema, por favor, de la banda uruguaya No Te Va a Gustar, junto con Airbag, Ese Maldito Momento. Y antes se había pasado Los Enanitos Verdes con La Muralla Verde, ¿sí? Los Pericos también. Bueno, Santi dice, uno más puede ser, claro, de la banda uruguaya No Te Va a Gustar, ¿sí?

Hoy debuta Darío Herrera en el Mundial 2026, Bélgica frente a Irán. Estamos hablando del árbitro argentino. A su vez, Cristian Navarro y Gabriel Chadi son los jueces de línea, y que Hernán Mastrangelo estará a cargo del VAR. ¿Sí? El debut en el Mundial 2026 de Darío Herrera.

0: para otro tema de la banda No Te Va a Gustar. Banda uruguaya. Tan lejos. ...16:16 en todo el territorio nacional. Datos del tiempo a esta hora, la temperatura, a ver cómo estamos. Datos de la hora, 16, si aparece el servicio meteorológico. Sí, señor, sí, aparece. A ver cómo estamos. 14 grados 7 décimas, 29 la humedad, sí, 14.7. Digamos que linda tarde. Empezamos el invierno, obviamente. Habíamos olvidado esto, ¿no? Estamos empezando una nueva estación, día más corto. ¿Sí? Ahora sí, Diana. Ahora sí.
1: Sí.
0: Ya ves.

Bueno, el aclamado siempre. El solicitado. Desde algo, con las reglas del juego. Hablando de juego, España goleó a Arabia Saudita, ¿sí? Y dejó atrás las críticas tras su mal debut. Goleó, sí señor. El conjunto saudí no logró tener férrea defensa y España lo arrolló sin contemplación. La roja ahora va por Uruguay. España tuvo un debut complicado y fuertemente criticado en el Mundial, ya que empató sin goles frente a Cabo Verde. No obstante, logró dejar la mala experiencia atrás y se impuso 4-0 a Arabia Saudita por la segunda fecha del Grupo H en este Mundial 2026. ¿Vos decís que es buen tiempo? No, digo que es buen momento. El de escuchar a Sergio Denis.

Sergio Denis, te quiero tanto, se llama la canción. ¿Qué pasó? Eso es. Estamos escuchando a Miranda. Empezamos a escuchar a Miranda, tu misterioso alguien. La versión original, me han pedido por aquí. Ponemos un poquito de ritmo con Lurra. No, tiene que ser la original de Miranda. De este video se grabó en San Juan. El video de esta canción. Tu misterioso alguien.

2009, la canción, sí señor, Tu misterioso alguien, de Miranda. Una producción del Cachorro, de los Abuelos de la Nada, Cachorro López. Se grabó, como decía, en la provincia de San Juan, en una mina de San Juan, mira vos. Y Tu misterioso alguien vino a Ale Sergi sobre un episodio de una serie Lost, y al escuchar discos del cantante Roy Orbison, mira vos.

¿te acordás de Roy Orbison? Sí. Hay un tema muy lindo de Roy Orbison, Mujer Bonita, pero también hay otro tema que es muy lindo.

Bueno, por aquí Mónica nos escribe, dice, te estoy escuchando desde esta mañana, ¿sí? Esta mañana fue una locura, qué raro, qué manera la gente de comunicarse, sí, Día del Padre. Bueno, Moni dice, yo escuchándote desde la mañana y haciendo tareas. Pregunta por el clima, ¿lloverá? No sé, el servicio meteorológico dice que posible lloviene en un 40% de posibilidades para esta tarde, pero no,

Mañana, ¿en qué zona estará la garrafa en tu barrio? Ahí averiguo. Apenas averiguo, te comento, ¿sí? ¿En qué zona estará la garrafa en tu barrio?

Qué lindo tema, me encantas. Fuego y pasión. ¿Cuándo? Bueno, no hay noticias de la garrafa en tu barrio. Estuve consultando acá prensa del gobierno de Mendoza. La garrafa la semana pasada, sí, que estuvo del 16 al 19 de junio. Pero para esta semana que comienza, todavía no tengo novedades, ¿sí? Siempre aparece temprano y lo difundimos los domingos en la mañana. Con las noticias lo difundimos, pero hoy no apareció. Isabel, vamos, Isa, Isa. Nélida, Raquel, sigue haciendo fuerza con el telequino. Mire si tiene suerte. Telequino, 15-6, a todos. Cortinas de seda, o seu corpo nu. 16:36 en el país.

0: Tremenda canción del 90, John Secada, otro día más sin verte. Bueno, mañana juega la Argentina a las 14, distintos lugares se reúnen para ver el partido. Y en este caso, dice, juntos a los chicos de la escuela Paperno, en el mes de la seguridad vial, compartimos una hermosa jornada junto a la comunidad educativa de la escuela 2010, doctor Nicolás Paperno, ¿sí? Y como decía, ya se palpita Argentina versus Austria. Esto en el parque, ¿sí? Mañana, 14. Mañana 14, a las 14 horas.
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0: Ya nos come la ansiedad de volver a ver a la Celeste y Blanca. Nos encontramos este lunes desde las 13 en el Parque Hipólito Yrigoyen, detrás del Chacho Santa Cruz, para ver Argentina-Austria en pantalla grande. Además, cambio de figuritas, food trucks y feria juventud. Ahí está la invitación para mañana a las 13 a ver el partido Argentina-Austria, pantalla gigante.

Y ahora tú te vas. No te vayas. Dice Jorge, hoy es el día del apicultor. Sí, señor. Lo dijimos. ¿Sí? Noble tarea si las hay. Sí, claro, ¿no? No cualquiera, ¿eh? Con las abejitas, no sé. Hay que saber. Bueno, Día Nacional del Apicultor. Estaba mirando por aquí, también es el Día de la Confraternidad Antártica. Y Día de los Liceos Militares. Por supuesto, bueno. Es el Día del Papá. Y tú te vas. Y el que se va es Chayanne. Aunque no debamos. Esto es Karol G. Karim León.

canción de Karol G junto con Karin León, aunque no debamos. Bueno, las farmacias de turno que nos han solicitado por acá la pregunta, hoy domingo 21 de junio, Constitución, dirección Avenida Zapata 126. Farmacia Constitución, Zapata 126, Farmacia Amanecer, Roca y Recabarren. Romeo Santos, aquí acompañado con Marc Anthony.

también te lo debía decir. Que nunca fue falta de amor. 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

Romeo Santos, Marc Anthony. Seis minutos para las 5 de la tarde en el país. Con los datos del tiempo, se nos brinda el Servicio Meteorológico Nacional, 14 grados 7 décimas. Ale Fernández. Una canción para este día. Alejandro Fernández. A ver qué nos dice en este Día del Padre.

Bueno, ahí estaba, ¿eh? Tremenda canción, muy linda por cierto, de Alejandro Fernández, recordando a su papi, ¿sí? El gran cantante también, ¿sí? Ah, Vicente Fernández. Papá no te olvido, se llama la canción.

casi las 5 de la tarde en toda la República Argentina. Estamos aguardando la información. Quedan 2 minutos para que llegue la información desde Buenos Aires. Toda la actualidad aquí en la radio. Perdón.

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1: Las 5 de la tarde en la República Argentina. Crimen de Agostina Vega, mientras las defensas preparan pedidos de libertad y de ampliación indagatoria, aún está pendiente la declaración en Cámara Gesell de la hija menor de Claudio Barrelier. Cabe destacar que el principal imputado y sus sindicados cómplices, Osvaldo Faceta y Soledad Andreani, optaron esta semana por el silencio ante el fiscal Raúl Garzón. En tanto, tras el levantamiento del secreto de sumario, hubo un nuevo operativo en la casa de Barrelier. Se llevaron dos cuchillas que podrían ser las armas homicidas. Elecciones en Colombia sin incidentes transcurre la segunda vuelta electoral en el país caribeño. El sucesor del presidente Gustavo Petro saldrá de la contienda entre el candidato de la ultraderecha Abelardo de la Espriella y el izquierdista Iván Cepeda.

0: informes de Nicolás Álvarez.
1: Los árbitros argentinos también son protagonistas en esta Copa del Mundo. Facundo Tello estará en el partido Sudáfrica-Corea, mientras que Yael Falcón Pérez va a dirigir el partido entre la República Checa y México.
0: Ahora escuchamos el estado del tránsito en la voz de Ernesto Arriaga.
2: Continúa siendo normal en tránsito en la ruta 22 entre Zapala, Cutralcó, Neuquén, Río Colorado, Río Negro y Bahía Blanca hacia la zona de la ruta 3. Por otra parte, Aeroparque 6 opera con normalidad los trenes a horario y los subtes a horario de domingo. Por favor, ponerse el cinturón de seguridad todos los ocupantes del vehículo.
0: En Bahía Blanca, provincia de Buenos Aires, donde escuchás Radio Nacional por AM 560 y la 99.3 MHz, la temperatura es de 12 grados 9 décimas, la humedad 43% y el cielo está ligeramente nublado. Aquí en la ciudad de Buenos Aires, 14 grados 7 décimas la temperatura actual, 62 el porcentaje de la humedad, el cielo mayormente nublado.
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Walter Olmos. Tan joven que nos dejó, ¿sí? Promesa de... de convocar multitudes. Bueno, ahí estaba Walter Olmos, adicto a... adicto a ti. 17:06 minutos en el país.

Luna, luna, dice Ráfaga. La luna y vos. La luna y tú. Bueno, el resumen del fútbol sanrafalino, lo que ocurrió en la A y la B. Por aquí encontramos información del diario de San Rafael. Este sábado por la tarde se puso en marcha la séptima fecha de la primera A, que tuvo los triunfos de Balofet y Atlético San Luis. La octava de la primera B dejó el triunfo de la llave. Primera A, dos partidos se disputaron en máxima categoría. Atlético San Luis en su cancha se impuso ante Atlético Pilares 1-0 con gol de Uriel Barroso. En la margen izquierda del Río de Amante, Balofet también se impuso 1-0 sobre Deportivo Argentino con gol con la conquista de Tomás González. ¿Qué más? Primera B, dos partidos también hubo en el torneo de ascenso. La llave de visitante goleó 6-2 a las Malvinas. Yago ya tienen dos oportunidades. Milton Sosa también con dos goles. Germán Rivero y Alejo Yantén marcaron para el cerrajero. Dos goles de las Malvinas fueron obra de Emir Maya. Mientras que San Luis, Gonzaga y El Molino empataron 1-1. Para el local anotó Miguel Bordón, Andrés Caigla para el visitante.

Bueno, un clásico. A ver, párame todo. Un clásico. Este es un clásico. También. A ver. Esto lo escuché en la película, sí. Qué bárbaro. Clásico.

0: Mone dice, vi la película, me encantó. Viste qué buena película, ¿sí? Y ese toque popular con este tema fue, me encantó, realmente. Bueno, a ver. Cumbia Club es una banda joven que invitó a Valeria Lynch a hacer esta canción. Qué ganas de no verte nunca más.
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0: Bueno, bueno. Queremos hacer Valeria.

0: Bueno, ahí estaba Valeria Lynch con Cumbia Club. Qué ganas de no verte nunca más, decían Cumbia Club y la participación de Valeria Lynch. Sí, claro. Hablando de Valeria, dos canciones que hacen estas niñas.
1: Junto a la reina de la canción.
0: Sí, señor. Ángela. Eugenia. Señor Amante.

La verdad que me gustó esa vueltita, me encantó. ...2604-3797... el teléfono de la radio, nuestra vía de comunicación.

Qué lindo, qué linda versión. Que nadie sepa me sufrir de la Sole con Ivonne de Latilio Valdés. Sí. Buen ritmo. Tarde de domingo. Tarde fría, fresca. Mates de por medio.

0: Bueno, yo sigo insistiendo con los mates, a lo mejor tienen ganas de otra cosa, de tomar otra cosa, ¿no?
1: Ay, yo quiero escuchar.
0: ¿Qué querés escuchar?
1: A todo este Movistar Arena. Ajá. Diciendo con todo el sentimiento. Que nadie sepa. ¡Señores!
0: Muy bien, sí, sí, sí. ¡Qué barba! 17:27, la hora en el país. 14:07.

yo sin él. Bueno, aquí, qué cosa, ¿no? Valeria junto con Fabi. Valeria Lynch, Fabi Cantilo. Qué lindo, yo sin él. Muy buena versión de la gran Valeria.

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Enanitos Verdes. Y ahora... 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

0: Qué linda versión de Los Enanitos Verdes, y ahora te vas. ¿Sí? ¿Cómo no recordará a Marciano Cantero? Bueno, hay una banda española que se llama La Unión, y hace muchos años hizo un éxito mundial, digamos, Lobo Hombre en París. Rafa Sánchez, quien es el vocalista de esta banda, ya como solista, hizo un tipo en play, en versión en vivo, que él presenta muy bien la canción, ¿sí? La presenta muy bien, así que lo vamos a escuchar, dale.
1: 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Para todos vosotros, Lobo Hombre en París. Y no sé si es casualidad, pero normalmente cada vez que hago algo importante, me acompaña la luna llena. Cae la noche y amanece en París. 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

Qué increíble canción. Parte de nuestra historia. De la juventud. De nuestra juventud. El gran Rafa Sánchez. Del grupo La Unión. La banda española Hombre Lobo en París. Aún.

Qué barba. Hombre Lobo en París. Sí, señor. Es una buena canción a esta hora. Sí, señor. 17:42.

相手はボンジョビ。Viviendo una plegaria o rezando una plegaria. ...17:46 en todo el país. El estado de pasos fronterizos para este domingo 21 de junio, el paso internacional Cristo Redentor, permanece habilitado este domingo y ya suma 3 días consecutivos de funcionamiento normal. Según informaron las autoridades del Sistema Integrado Cristo Redentor, la circulación está permitida para vehículos particulares, ómnibus y transporte de cargas en ambos sentidos. Aunque se mantiene la obligatoriedad de portar cadenas de seguridad debido a las condiciones climáticas propias de la temporada invernal, ¿sí? El corredor internacional opera bajo el horario de invierno, es decir, entre las 9 y 21 horas de nuestro país, mientras los organismos de alta montaña continúan monitoreando de manera permanente la evolución del tiempo para determinar posibles cambios en la transitabilidad, ¿sí?

Me gusta Queen. Año 85. Qué locura esto, por favor. Estadio Wembley. Queen. Esto es Radio Gaga.

De lo mejor, de lo mejor. Queen, Radio Gaga. Bueno, información que traemos de Alerta San Rafael. Un incendio forestal en la ruta 143 está comprometiendo el tránsito, dice esta información. Bomberos de Red del Padre trabajan en la extinción de un incendio de malezas que alcanzó la banquina sobre la ruta 143 entre la zona comprendida entre Jaime Prat y Los Tableros, lo que obliga a transitar con extrema precaución por la zona. Las autoridades recuerdan que la quema de pastizales está prohibida por la ley provincial 6099 de Mendoza. Entonces, la gente que circula por ese lugar, incendio de malezas que ha alcanzado la banquina sobre la ruta 143 entre Jaime Prat y Los Tableros, obligando a transitar con extrema precaución en esa zona. Así que, para todos los que están viajando por ese lugar, tomar las precauciones del caso, ¿sí?

0: Duilio Marilla por acá me pone, Jorge, se nota mucho que te gusta Queen. Y dice, bastante, digamos, que me gusta Queen, ¿sí? Bueno.
1: Get out your prayer mats and your hymn books and turn to page 103. This one is Angels.
0: 2005. Robbie Williams. Angels.

Bueno, allá por el 2005, en su despedida, Robbie Williams haciendo un clásico de él, uno de sus éxitos, Ángel.

0: Bueno, Nélida por acá nos ha comentado y agradecemos los datos. Dice acá en Salto de las Rosas se ha parado el viento, está entre nublado y parte despejado. Aquí en Salto de las Rosas nos han enviado imágenes inclusive, ¿sí? Se va Robbie Williams y llega.
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Mientras casi estamos arribando a la hora 18 para que lleguen las noticias.

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1: Las 6:00 p.m. en la República Argentina. El presidente Javier Milei viaja a España. El miércoles próximo el mandatario emprenderá su sexto viaje hacia ese país con la mira puesta en encuentros con empresarios interesados en invertir en la Argentina. La comitiva incluirá a la secretaria general de la presidencia, Karina Milei, y al canciller Pablo Quirno. Irán abandonó las negociaciones con Estados Unidos. La agencia oficial IRNA comunicó que la delegación persa se retiró de Suiza, donde se llevaban a cabo las conversaciones. Horas antes, el presidente norteamericano Donald Trump advirtió que volverían los ataques si Hezbollah no deja de ocasionar problemas en el Líbano. El estado del tránsito con Ernesto Arriaga.
2: Ya con mucho tránsito, la General Paz de autos que llegan por la Panamericana, autopista del Este Riccieri. La Buenos Aires Pata, normal. De Lepiare, Perito Moreno, 80 kilómetros por hora. Agroparque, Ezeiza, operan con normalidad.
1: En Esquel, provincia de Chubut, en donde escuchás Radio Nacional por AM560 y 88.7 MHz, la temperatura es de 6 grados, hay sensación térmica, 4 grados 5 décimas con una humedad de 67% y cielo algo nublado. Aquí, en la ciudad autónoma de Buenos Aires, temperatura 14 grados una décima, humedad 65%, la presión 1011 decimal 6 hectopascales y el cielo parcialmente nublado.
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Dice que... Ahí está, dice. Dice que cuando estás feliz, disfrutas, en verdad, la música, pero cuando estás un poco triste, ahí entiendes las letras. Puede que sí, ¿no? Cuando estás feliz, disfrutas la música, pero cuando estás triste, te pones a pensar en la letra. ¿Qué es lo que dice? ¿Entendés el mensaje, sí? Bueno, 18:07 minutos, hemos comenzado ya esta nueva hora en la República Argentina. Un saludo para todos ustedes que están allí en la sintonía AM620 y FM97.3. La querida LB4, ya con sus 88 años de vida, día a día, haciendo la compañía. ¿Sí? Vamos.

Arjona y Gaby Moreno, fuiste tú, sí señor. 12 minutos han pasado ya de la hora 18 en la República Argentina. ¿Cómo andas, bien? 14.7 es la temperatura, registro de la hora 17. A ver si ha actualizado los datos del tiempo de esta hora. Sí, ahí está, 12 grados 4. 20 es el porcentaje de la humedad.

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1: Bueno, la participación de Marta Sánchez en este video, en esta canción, algo así como $5,000 le costó a Carlos Baute. Nunca se imaginó que iba a tener tanta, pero tanta difusión esta canción y se iba a convertir en un éxito, ¿sí? De Carlos Baute, con la invitación de Marta Sánchez, justamente colgando en tus manos un video muy, pero muy visto. Y bueno, tuvo que devolverle algunas cosillas, ¿sí? Más de $5,000 sale.

Marta Sánchez, Carlos Baute, colgando en tus manos. Conexión, se llama eso, ¿no? Hicieron conexión y se formó realmente un éxito de este tema. 18, 17. Y este tipo también tiene muy buena conexión con sus canciones, su imagen, su voz y las letras, en definitiva, tienen ese contacto, ese no sé qué.

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0: Bueno, Leticia de la Villa 25 de Mayo, y se nos está escuchando junto con Alfredo. Y hablando de la Villa 25 de Mayo, justamente estaba mirando por aquí y encontré esta noticia, donde los bomberos voluntarios de ese lugar, de la Villa 25, sumaron nuevos recursos para fortalecer la capacidad operativa tras recibir una autobomba de una camioneta que pertenecían al Ministerio de Seguridad de Mendoza. La incorporación quedó oficializada a través de un decreto firmado por el gobernador Alfredo Cornejo y publicado en el Boletín Oficial, donde se dispuso la desafectación de ambos vehículos del patrimonio provincial para posterior entrega al cuartel San Rafael, allí en la Villa 25 de Mayo. ¿Sí? Bueno.

el gran Marco Antonio. Si no te hubiera sido. El gran Leo Dan recorrió el mundo. Siempre se rodeó de buenos músicos. Y él, aparte de un talento en la música. Aquí junto con Rubén Albarrán, de Café Tacuba.

0: el señor Leo Dan. ¿Cómo te extraño? ¿Cómo te extraño, mi amor? 18, 25 minutos. Bueno, hemos observado muchas fotos realmente sobre este día, día especial, que es el día del padre. Han habido agasajos, ¿sí? De todo hubo, ¿sí? Y hubo lágrimas también para recordar a esa persona que ya no está con nosotros, ¿sí? Nuestros papis.
1: Creo que no hemos traído rosas.
0: ¿Quién ha traído rosas?
1: No, ¿sí? Hemos traído rosas de flor, pero sí la canción.
0: Amaya Montero en el Festival Viña del Mar 2005.

Fantástico. La oreja de Van Gogh. Mejor dicho, Amaya Montero. A ver.

0: Bueno, corría el 2005, ahí estaba la Quinta Vergara a pleno, con mucho público. Y ella desplegando todo su talento, María Montero. La oreja. Rosas.
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Bueno, lo que pasaba a esta hora, lamento boliviano con Ángeles Azules. Bueno, vamos a escuchar un mensajito allá, justo que aprovecho para compartirlo con mi amigo Fabián Lacarra, para todos los papis que han estado por allí esperando algún mensajillo, ¿sí? Bueno, aquí está, vamos.

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1: Las 7 de la tarde en la República Argentina. El campo le aportó al país 9.698 millones de dólares en exportaciones. Los datos corresponden a los primeros cuatro meses de 2026 y acreditan que la producción agroalimentaria obtendrá un récord de más de 50.000 millones de dólares. Desde el sector afirman que las cifras son el resultado de una etapa de apertura de la economía, desregulación generalizada y reformas estructurales. Cerraron los comicios en Colombia. Las autoridades electorales comenzaron con el conteo de votos y se esperan los primeros resultados de la segunda vuelta. En la primera vuelta, De La Priela, candidato de la ultraderecha, obtuvo más de 10 millones de votos con el 43,7% de los sufragios, mientras que Cepeda no alcanzó el 41%. Nacionales, Mundial, el informe de Nicolás Álvarez.
2: En la continuidad de la Copa del Mundo, Bélgica e Irán empataron 0-0. Ya juegan Uruguay y Cabo Verde necesita ganar el equipo que dirige el argentino Marcelo Bielsa para seguir en el Mundial.
1: Tránsito con Ernesto Arriaga.
3: A esta hora totalmente normal el tránsito en la Rincheras, aeropuerto de Ezeiza. General Paz lenta hacia Liniers y hacia Lugones. Por otra parte, Aeroparque de Ezeiza opera con normalidad. Por favor, colóquese el cinturón de seguridad todos los ocupantes del habitáculo.
1: En San Miguel de Tucumán, donde escuchás Radio Nacional por AM1190 y 98.7 MHz, la temperatura es de 15 grados 5 décimas, la humedad 60% y el cielo está parcialmente nublado con humo. Aquí en la ciudad de Buenos Aires, temperatura 13 grados, humedad 71%, el cielo mayormente nublado.
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0: 5 minutos. ¿Qué tal? ¿Cómo les va? Muy buenas tardes. Damos comienzo aquí al Mundo Social por LB4. Misas, parroquia San Pedro Apóstol, invita a la novena en honor a su patrono, 18:30, adoración, 19:15, rosario y 20 horas, Santa Misa. Recordatorios, se cumple un mes más del fallecimiento de Sergio Arroyo. Su hijo Marcelo lo recuerda con el cariño de siempre y pide elevar una oración en su querida memoria. Al cumplirse 2 años del lamentado deceso de Delia de Illescas, su esposo, hijos y demás familiares la recuerdan con mucho cariño y piden una oración en su querida e inolvidable memoria.
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0: Fallecimientos. A la edad de 68 años, ha fallecido el señor Iván Adalberto Rabino. Sus restos serán velados en Corrientes 35, Sala Velatoria de Montecomán, Casa Codó, y serán sepultados mañana lunes 22 a las 11 en el cementerio de ese distrito. El señor Iván Adalberto Rabino se domiciliaba en Montecomán. Ha fallecido a la edad de 66 años el señor Mario Ernesto Alossi. Sus restos fueron velados en Sala Velatoria de Avenida Vélez Sarsfield, 1375, para su posterior cremación. El señor Mario Ernesto Alossi se domiciliaba en Ciudad. A la edad de 94 años ha fallecido la señora Antonia Fleita, viuda de Rocco. Sus restos fueron velados en Sala Velatoria de Comandante Salas 460 y recibieron sepultura en el Cementerio Central. La señora Antonia Fleita, viuda de Rocco, se domiciliaba en nuestra ciudad. A la edad de 89 años, ha fallecido la señora Hilda Elisa Mesabota, viuda de Cocusa. Sus restos fueron velados en Sala Velatoria de Comandante Salas 460 y sus restos fueron trasladados para su posterior cremación. La señora Hilda Elisa Mesabota, viuda de Cocusa, de 89 años, se domiciliaba en nuestra ciudad. Hasta aquí compartíamos el Mundo Social. Un encuentro similar será mañana, luego de la hora 11, con el carnet social. Por vuestra atención, muchas gracias.
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3: Sobre todo de este evento, que termine este evento, porque acá puede pecar algo, ¿sí?
4: El que no salga para Europa,
3: sí, dice usted, me parece que viene por ahí. Obviamente Lescano es un jugador que por características a River bien le vendría, pero no me consta a esta altura de la jornada que River lo esté buscando.
5: Le perdí el seguimiento a la novela del invierno, que fue Fattori, el volante central. Eso está, ¿cómo que?
3: River hizo una oferta de $2.700.000 por un porcentaje alto del pase de Fattori, que quiere jugar en River, lógicamente. Yo creo que él no esperaba a esta altura de su carrera, por la edad, no por sus condiciones.
4: A mí me sorprende que River lo vaya a buscar a Fattori.
3: Me parece que es poco tarde.
5: Fue un punto flojo en toda la temporada de River, el medio campo.
3: Sí, sin duda, y Fattori cada vez que juega en Argentino Junior muestra que tiene condiciones para jugar de 5 en cualquier lado.
4: Los dos refuerzos que trajo River, Vera y Moreno, juegan ahí.
3: Sí, yo no sé si Vera va a seguir después de diciembre.
5: Porque
4: River tiene Vera por
5: el medio campo de River.
4: Sí, pero Vera del medio campo fue lo...
3: Sí, fue regular. Yo creo que nunca jugó de 5 Vera. Claro. Nunca jugó de 5. Y para volante mixto para mí le falta.